0: ¿Por qué? Porque a lo mejor la gente del barrio seguía siendo gente del barrio, pero ya tomaba otra cara. ¿Por qué? Porque en ese momento se empezaron a abrir otras discotecas dentro del puerto de Veracruz y que sí cambiaba la referencia musical, porque Capecio siempre fue Capecio con lo tosco, con lo pesado, con lo que venía llegando, con lo puro. Al menos a mí me tocó llegar a otros eventos, a otros antros, donde nos invitaban a cantar. Y entonces empezaban a sonar los Benjamins y a lo mejor yo veía al Buba de Capecio, pero este Buba que venía a, no sé, a otro antro en Boca del Río, ya tenía otro tipo de ver el género, otro tipo de edad, y vamos a llamarle, y voy a ser bien específico en esto, el target en ese momento tenía otro color, literal. Yo al menos como cantante sí lo vi el cambio porque nosotros empezamos a modificar muchísimo la escuela que yo tenía original, por ejemplo, de lírica, que era la base del origen, vamos a decirlo así, a impregnarme yo ya como con influencias ya de Wisin y Yandel un poquito más puras, un poquito más semblanteadas. Ya no había melodías grabadas tan desafinadas en algún momento porque ellos grababan con su flow natural y eso fue lo que los pegó. Por ejemplo, Tito el Bambino tenía un color de voz único hasta el día de hoy, sigue siendo Tito el Bambino y para mí seguirá siendo el Bambino. Pero en ese momento empezaron a involucrar el autotune, empezaron a involucrar procesos vocales que realmente no teníamos, no conocíamos.
1: No había
0: Y
1: ese apoyo en el, en la
0: exactamente,
1: voz.
0: en la producción todavía no. O sea, realmente cuando yo llegué a Lírica Urbana todavía me tocó grabar con el Adobe Audition, que a mí me tocó grabar así.
1: Muchos le metían
0: Así fue
1: el
0: como
1: famoso,
0: grabé.
1: lo que se le metían lo máximo era el famoso reverb.
0: Era un reverb y un delay natural. Pero ya hablando con, por ejemplo, ya hablando de producción, ya cuando conocí a Baxi, ya traía un proceso con Pro Tools, ya traía un proceso con otro tipo de, no sé, vamos a decir, yo siempre les he dicho que son sus trucos como productores, porque realmente nos hacían escuchar de una manera muy, muy, muy cabrona, y eso yo creo que conectaba mucho con la gente. ¿Qué buscábamos en ese momento de los Benjamins? Ya no me enfocaba tanto como en quién era Buba, sino, oye, es que qué proceso habrán metido, ya estaba entendiendo, ya estaba empezando a involucrarme más de conocer a lo mejor qué proceso de autotune le habían puesto a lo mejor a Yandel, cómo se escuchaba Arcángel que empezaba a salir, cómo se escuchaba Randy que a lo mejor estaba dentro del flow de lo que a mí me gusta. Eran ese tipo de referencias que yo tenía, ¿no?
2: Entonces, para este punto, tú empezaste a hacer reggaetón más de ese estilo. Al menos eso es lo que estoy entendiendo, ¿no?
0: Sí.
2: En ese espacio como solista empezaste a hacer como reggaetón más romántico, por decirlo de
0: Justo,
2: alguna manera.
0: justo.
1: E incluso él tiene una canción, bueno, toda la mayoría de los que son de Veracruz, que grabaron en ese tiempo, los que son vieja, entre media escuela, y los que ya están casi a la colita saliendo. Todos nomás tuvieron realmente un solo éxito.
0: Sí.
1: Se oye, pero todos tuvieron un solo éxito. Dinastía tuvo un éxito, Mr. Grillo tuvo un éxito, pues Agarra Más de la Flota, él también igual tuvo un éxito. Agarra, incluso venimos platicando de un desmadito que tenía ahí con una demanda de un contrato que ya terminó.
0: Que ya no debería de haber, pero bueno.
1: Y todo el relajo. Tuvieron varias oportunidades también igual muy chingonas. No las aceptaron, volvamos a lo mismo. Pero ahora sí, algunos se pudieron a conocer más porque siguieron el proceso. Otros se quedaron, se rajaron, ahora sí, dijeron no quisieron seguir, como decimos en Veracruz, picando piedras. Se cansaron, dejaron el chingado, el hacha, lo que sea y
0: Vino la familia, vinieron los hijos, vinieron los negocios, vinieron, por ejemplo,
1: las
0: en el caso,
1: teiboleras, vinieron todas.
0: las pachangas de fin de semana, las banqueteras y.
1: Fíjate que entre cotorreo, entre chance y risa, sí tuvo mucho que ver el relajo que era el table. Porque si no había un cantante que no anduviera con una tebolera, no era cantante de Veracruz. Y también igual estábamos hablando de esa parte que también parte de las bailarinas, de todas las chavas que iban a viajar a varios lados y toda esa onda, hicieron famosos a muchos también igual. ¿Por qué? Porque
0: Sí, no
1: ellas
0: manches.
1: llegaban a los antros. A los lugares son otras temáticas también igual y a los DJs de los ahora sí de los table
0: De los
1: chicos
0: tables,
1: grandes y todo eso,
0: real.
1: incluso también aquí igual de México llegaban y llegaban con su música y la ponían y qué es lo que hace psicológicamente el mismo cliente estaba y oía, oye está chida esa rola,
0: Mastique y
1: oye está,
0: mastique y
1: y
0: mastique la
1: cuál es,
0: canción y.
1: y el mismo DJ

0: Las agarras el, porque pues yo también igual, pues ya te, en memorias o en CDs, le quemábamos esas canciones que ellos querían y se los dábamos y lo vendían. Y así se iba haciendo. O sea, tuvo un proceso también igual lo que es la
1: Y eso
0: tarea.
1: es algo que eres la primera persona que lo menciona. O sea, yo creo que sí es algo muy específico y me parece muy interesante porque me suena, o sea, me tiene todo el sentido del mundo, ¿no? Pensar que andabas con una tabulera, ella a lo mejor la llevaba tu rola para bailarla, o sea, como justo todo esto, ¿no? Y ni por aquí se me había pasado que
0: ¿Sabes?
1: eso era parte de la distribución de esta música, ¿no?
0: ¿Sabes qué pasaba? Y algo ayer que comentábamos también, es que vos dijo algo ayer muy cierto. Nosotros, cuando pasábamos, por ejemplo, con la piratería, cuando pasaban este tipo de situaciones, nosotros nos emocionábamos porque escuchábamos las canciones de nosotros ahí sonando en medio de, a lo mejor, del mercado, afuera de un súper, que pasaba un carro y que traía a lo mejor el disco de DJ Bose y venía la canción de Lyric Urbana, venía la canción de Mr. Grillo, venía la canción de no sé, de Magaña, por así es, de Cristal, de infinidad de cantantes, ¿no? De los que yo conozco, de los que tuve la oportunidad de conocer y disfrutar. Pero esta posición de las bailarinas en específico, imagínate cómo se sentía uno. O sea, realmente era todo el bien,
1: Sí,
0: bro.
1: contigo.
0: Era eso, o sea,
1: Se
0: era
1: oye
0: el.
1: medio acá, medio chacalón todo el rollo, toda la onda,
0: No,
1: pero
0: pero estaba chido.
1: todos los cantantes, que digo todos, porque la neta se pasaron. Agarra por la Hasta
0: chava.
1: la cristal,
0: La
1: seguramente. Cristal agarra, era, el Cristal agarra trabajaba en un table que se llamaba La Polla, Charín. Sí,
0: También igual.
1: sé que todavía está. La última vez que hablé con Cristal estaba trabajando en un table.
0: Sí, por ese es el rollo que se estancaron. En una sola plataforma, pero todos agarran los cantantes, esto, el otro, traían una amiga de bailarina o una amiga con permiso.
1: Era real y el cómo las veían a ellas, por ejemplo, llegaban con su memoria o llegaban con un CD, con una canción de cualquiera de nosotros. Y mira, voy a bailar la canción de, no sé, por ejemplo, de DJ Bose, ¿no? Voy a cantar la canción de DJ, voy a bailar la de DJ Bose.
0: La de Grillo,
1: La
0: la
1: quiero como tal.
0: de...
1: Y decían, o sea, el DJ en ese momento ya sabía que si estaba pidiendo la canción de tal DJ era porque ella sabía del rapero o estaba con el rapero o tenía que ver, era amistad del rapero, pero no, ya las veían diferente. O sea, también era algo como un dar y dar. Yo lo veo
0: A mí
1: así,
0: me
1: yo me siento
0: tocó
1: igual bien
0: a
1: chido.
0: mí me tocó en un tiempo ser representante de bailarines. Todo ese relajo. Andaba con un grupito de cinco y nos íbamos a Monterrey, que nos íbamos aquí a México, a Puebla, a Cancún, y llevaban todas ellas las canciones de los chamacos. Y
2: Justo esa vía pudo haber sido el acceso de la música de Veracruz al centro del país, ¿no?
1: Totalmente.
0: no, y sí.
3: No.
0: No, no, porque agarra
1: No, no digo que sí.
0: la música realmente agarra como se expandió. Y aquí en Chino, en Roma, ahora sí, no es por adjudicarme, ahora sí el proceso, ni nada de eso, ni decir, a mí la verdad, no me gusta ni decir, oye, yo fui que esto, esto, porque luego, te vuelvo a repetir, el jarocho, desgraciadamente, si ves que es un poco más que él, enseguida te empiezan a tirar. Aquí, por decir, ahorita pues estoy con ustedes, estoy hablando con varias personas y varias personas quedan, ay, no manches, ay, no mames, ¿a poco sí, a poco esto? Y vas, tú lo cuentas en Veracruz y dices, chingas a tu madre, güey, déjate de mamadas, vete a la verga, a mí que me interesa tu pedo. O sea, desgraciadamente somos culeros. Y aquí agarran, entre estamos platicando, estamos diciendo esto y el otro, y se sorprenden, agarran, dicen, no manches esto y todo el rollo, te quedas así como que yo no sé.

0: Oye, pues puedes mezclar esto, sí, güey. Y pum, me metí y en chinga a quemar discos, a estar a esto, al otro. Y es como le comenté a ella, yo cuando llegaba aquí a México las primeras veces, llegaba con mi disco, así como me llegaban ellos, llegaba con mi disco y dice, mira, carnal, le digo, ahí traigo esto. Si quieres, agarra escúchalo, si te gusta, pues mételo y véndelo. Pero yo le decía ya a la flota que estaba más pesada que nosotros en Veracruz. Lógico que en piratería dijéramos que yo me vendía unos 1,000 discos a la semana, aquí te vendes 1,000,000.
1: Oye, entonces nos estabas diciendo de que estabas como representando a un grupo de chicas que ibas acá a Monterrey, Cancún, Puebla, y que llevaban la música de.
0: De cada cantante, o sea, de cada cantante, de uno de que andaban con ellos, otro que eran amigos, otro que eran cuates o así. Pues sí, con Cristal, Gadara, que también se llevaba con varias, eran, no específicamente bailaban una canción, eran tres canciones que eran dos de baile y una de desnudo. Las dos de baile podría ser una rola de él, podría ser una rola de Cristal, podría ser una rola de Dinastía, y así por lo prosiguiente. Y varios DJs de varias zonas se quedaban con, pues ahora sí, alguna vez hasta se perdían los discos. De que, oye, no, pues es que no está, y la otra bien pedida, si ya era el único que traía.
2: Esta parte de todo ese movimiento es algo bien chido, porque de algún modo es algo que regularmente no vas a escuchar. O sea, es algo que realmente pasaba tras del escenario. Era el proceso de salimos de tu casa, salimos de la casa, del cantón. Vámonos porque vamos a cantar y en ese proceso a lo mejor nos encontrábamos a vos, nos encontrábamos a tal o, ¿saben qué? Vámonos a Capecio, por ejemplo, o voy a tener un evento en Jalapa, voy a tener un evento en Cosamaloapan, voy a tener, y ¿sabes qué? Me voy a llevar a tal bailarina, va a ir tal carnal, voy a llevar a...
0: Incluso las
2: Eso está bien
0: bailarinas,
2: chido.
0: las gogas de antes, de ahora que ocupábamos en los shows, con todos los chamacos y todo el rollo, eran teiboleras. Eran teiboleras que ahora que se convirtieron en bailarinas. Y algunas, hasta ahorita, algunas siguieron metiéndose a hacer gogas. Incluso la mayoría de ahorita evolucionó también igual de las bailarinas al gogueo. Pues es casi lo mismo, ahora traen la misma ropa y todo, nomás que no se fuera.
1: Sí. Creo que allá en. Ay, es que no me acuerdo cómo se llama ese lugar. Pero allá conocí el concepto del gogueo. Allá. Y incluso tengo noción como de que algunas bailarinas también se volvieron cantantes. No tengo así fresco el nombre de alguna. De ustedes tendrán más claro quiénes
0: Mira, de
1: fueron.
0: las cantantes agarras, Vale Queen canta también.
3: Ajá.
2: Sí.
0: Vale Queen canta. Ahorita está esta chava que también pues, está apenas saliendo, que se llama Jazz López, también igual que sacó una rola. Está.
2: La primera que fue Betty Baby. ¿Fue
0: Betty
2: la
0: Baby, que
2: primera?
0: agarra también igual.
2: Betty Baby era de las Bombastic y con Lírica Urbana estuvo grabando ahí algunas canciones y era la Wicca. Ella se hacía llamar como la Wicca, que en todo caso, al menos yo considero que sería la primera,
0: Sí, en
2: ¿no?
0: sí fue una de las primeras, porque en sí la primera fue Cristal.
2: Ok.
0: Fue Cristal y agarré todo eso y empezaron a seguir más. Y empezaron a salir un chingo de chavas que cantan. Incluso hay varias chavas que ya no las conocieron. Incluso si yo sí tengo algunas rolas de ella y todo. Y Grillo también. Grillo tiene kilos. Pero entre sí, ¿no? Ya le he dicho, loco, mándame las chingadas rolas que tiene. Güey, es que ando ocupado, estoy trabajando. No sé dónde está el disco duro. Esto, espérate. Y luego cuando le hablo, luego ándame en su pinche loquera. O sea, ando bien loco. Y cuando ese güey anda loco, mejor ahí lo dejo. Porque pasa madre. Y sí, agarro ahora sí. Comunicación con Grillo, de lo que también igual estabas hablando, de que va a venir la neta ese güey no viene.
1: Es lo que yo me imaginé. A mí se me hizo muy raro porque, como, o sea, ahorita les voy a enseñar el flyer porque dice Mr. Grillo y hasta ahí. Hay un video de él diciendo de que no, que el evento, pero como que no dice, como los artistas usualmente lo hacen, de que 100% confirmado, Mr. Grillo, tal día,
0: Ah,
1: ¿no?
0: ese güey no viene.
1: Sí.
0: Ese güey se viene y ya se queda acá y ya no regresa.
1: Pues sí.
2: Sería
0: Y
2: como lo más.
0: no lo voy a quemar, ¿por qué? Pero bueno.
1: Pues me puedo imaginar. O quién sabe, o quién
0: Sí,
1: sabe.
0: Grillo, si se viene para acá, la verdad, Grillo, siempre desde que estuvimos más chavos, desde que empezamos, desde que trabajaba conmigo y yo trabajaba con él, nos apoyamos y todo, su sueño era estar a Estados Unidos. O sea, tenía su sueño americano. Ya lo logró, ya está allá.

0: no es por demigrar, no, no sé cómo se pueda tomar, pero pues el vato ya no se siente a gusto viniendo a México. O sea, llegar otra vez a donde vive, todo el rollo, pues no, no sé, no sé cuál sea su pensamiento realmente de él, pero ya el vato ya de venirse para acá, para México. Ya nada más en dado caso que pasara algo muy grave, ahora sí familiar o algo, es como yo creo que a lo mejor vendría.
1: Sí, a mí la verdad se me hizo muy raro porque a pesar de que aparece como que está medio rara la manera en la que comunica, ¿no? Como que te invita pero no te dice yo voy a estar, sino como que habla más de que él tiene que ver en el disco, que no sé si canta o no sé si produjo o las dos, pero como que habla más de esta parte de su colaboración más que de que va a estar presente ese día.
2: Es como ser específico.
0: Ahorita me voy a sacar de duda. Oye, Grillo, ¿vas a venir para México para un evento o qué?
1: A huevo, sí, es así, es derecho. Oye, o si ya está acá, ¿qué tal?
0: ¿Cómo dice que se llama? Dice,
1: es el lanzamiento del disco del Bellaco.
0: ¿A un lanzamiento de un disco del Bellaco, algo así? No sé. ¿O nomás vas a hacer este acto de presencia digital o qué rollo?
2: Va a ser videollamada.
0: Comienza el chisme.
3: Decímelo, comunícamelo.
1: Ahorita en corto vamos a tener esa respuesta porque justo hace como 2-3 días le dije a mi amigo así de que pues güey, está esto y pues si es eso hay que ir, ¿no? Me dice, no, que hay que entrevistarlo. Ay, quién sabe si venga.
2: Sí, sería una oportunidad bien chida, ¿no? Verlo, sí, verlo sí, en vivo.
1: Pues, o sea, digo, que de aquí a que yo me consiga mi visa para ir a entrevistar la Atlanta.
2: Oye, y yo, por ejemplo, estuve escuchando y yo sí quiero preguntarles, ¿a quién tuviste la oportunidad? Ya escuché que, por ejemplo, a Cristal ya tuviste plática con ella. ¿Con quién más tuviste chance ahí?
1: Pues con Cristal, con Marcelo. Conozco a Juan Santiago, me llevo yo muy bien con Ángel Cabrera, me llevo muy bien con DJ Sabas, con los Bellacosos, conocí a los tres de la dinastía, a Akira,
2: a Capo
1: y a Magaña lo conocí aparte,
2: okay.
1: Y a, ¿cómo se
2: Baby
1: llama?
2: King.
1: A Baby King antes de que se fuera, a igual Canadá. a su sueño canadiense, conozco a DJ Zorra, conozco a Scarlett, conozco a Santa, conozco a Jaco, me parece.
2: A Jaco, sí.
1: A Erebus.
2: Erebus. Sendel.
1: No hemos conocido a Sendel. Y conozco pues al equipo de Juan Santiago. Yo soy muy amiga de Juan Eduardo, del escritor del reporte del crimen, no sé si lo conozcas. Uh-huh. Y ahorita sí que tenga así frescos, son ellos con quienes te tienen.
2: Oye,
1: el contacto.
2: Pues qué chido, porque realmente a las personas que, a cada uno de los que me acabas de mencionar, yo los considero como el cuadro, a la mayoría, no todos, uh-huh. Porque no todos son de ahí, uh-huh. Pero la mayoría de los que yo conocí al principio de todo. Entonces, ti cada uno tiene, tú ya tuviste la oportunidad de escucharlos. Y todos son grandes, grandes amigos, son gente a la que yo respeto y quiero mucho, gente que en su momento me tocó disfrutar, o sea, infinidad de situaciones con ellos, tanto personales como musicales, y que cada uno me dejó ese pedacito de lo que son como artistas, ¿no? Y como seres humanos. Pero si algo tengo que decir es que no, es una belleza. Puerto de Veracruz es una belleza en todo, o sea, literal, digo, yo creo que, por ejemplo, el proceso de convertirnos, todos los que estábamos solos, en crear Centinelas, fue todo un proyecto duro, duro, duro. Empezamos por el remix de una canción que se llama Sacude, que la hizo originalmente Johnny 01, y a partir de ahí nos invitó a varios del género, estaba Magaña, Nitro, Dizzy Khan, Grillo, Baby King, Baxi, pues también tuve la oportunidad de estar en ese remix que fue el primero que se hizo como Centinelas. Ya Johnny me había platicado de eso, cuando llegó Johnny a Veracruz, Johnny era de Mérida, bueno, venía llegando de Mérida a Yucatán, y traía un movimiento bien grandísimo con Culta Flow, que era un grupo muy duro de reggaetón también de allá de Mérida.
1: Culta Flow.
2: Culta Flow, sí, no manches, era, era, de ahí de Culta Flow venía Calaco, que Calaco después ya con el paso del tiempo hicieron Da Family con Paris y con DC Khan, que sacaron la canción de Boom Boom Mama, que fue también una canción que sí realmente marcó otro, pues otra cara dentro del género urbano que traía México en ese momento. Pero fue todo un proyecto, lo de Centinelas, realmente ahí quien lo formó fue Johnny 01. Yo me encargaba con él de pues vamos a hacer. Johnny, por ejemplo, me decía, "¿Tú cómo ves si invitamos a tal?" Pues no lo he escuchado. Pues a ver, jálalo y tú dime si pues tú que lo escuchas, ¿cómo ves? Y así se fue haciendo Centinelas. Centinelas fuimos involucrando un cantante, un grupo, un dueto. A lo mejor íbamos a concursos y escuchábamos un dueto en vivo. Y a lo mejor los dos no nos funcionaban, pero a lo mejor uno de ellos sí. Ese fue el caso de Sinfo, por ejemplo. Hoy que se llama Raymond, que se llama Raymond, el Sinfo. Entonces lo jalamos ahí de un dueto, lo involucramos en una canción. Y así fuimos metiendo a la gente, ¿no? Fuimos haciendo Centinelas hasta que se fueron formando todos estos proyectos de canciones. Ya con Yexai de Majestic Melody como productor, que ya fue otro artista que hasta el día de hoy ha sido de las personas que yo conocí desde cero, desde que no era Yexai hasta el día de hoy, que está en otros lugares ya trabajando con artistas de peso completo. Entonces digo, todos hemos ido, yo creo que no ha habido una persona que haya conocido que no haya tenido el peso completo como artista, ¿no? Al día de hoy yo siento que en esa parte falta de algún modo, no podría culparlos al artista en específico, porque por ejemplo yo sería el primero que me pondría, por ejemplo, de que no he sacado tanta música actualmente, ¿no? Ahora voy, grabo una canción cada vez que puedo, cada vez que tengo chance, me empecé a dedicar a otras cosas dentro de la música. Pero en este caso yo no podría culparlos, porque sé que a lo mejor lo que decía hace ratito vos, ¿no? Que decía, es que, no sé, todos tomaron su camino, alguien, por ejemplo, se dedicó a sus negocios, otros a su familia, otros se retiraron del medio, se separaron de los escenarios, en fin, ¿no? Cada quien tomó su camino como mejor se le presentó en la vida. Pero esa parte de juntarse y de hacer este proyecto, o sea, imagínate, Centinelas tenía cantantes, el origen era el puerto de Veracruz, nuevamente, la mayoría estábamos en el puerto de Veracruz, había gente de Puebla, había gente de la Ciudad de México, había gente de Mérida, Yucatán, había gente de Monterrey, tuvieron la oportunidad, Johnny y varios de los Centinelas, de haber grabado, fueron los primeros feats que hubieron fuertes, porque grabaron con Chino Nino, con Gelo Star, o sea, grabaron con gente de PR que ya estaba, pero súper bien colocadísima, que hablando, por ejemplo, de Gelo Star, es compositor de muchos artistas dentro del medio, ¿no? Y que también en ese momento estaba saliendo Babilonia Records con W Corona y Millonario, pudimos y tuvimos la oportunidad, bueno, más bien ellos, porque yo realmente en ese remix no tuve nada que ver, en esa canción, ¿no? Pero ellos grabaron con W Corona y Millonario, grabamos con Big Metra una canción, entonces, o sea, siento que Centinela sí fue una cara del género creado en Veracruz, que realmente el país no sabía ni qué estaba pasando, porque fue un... Sacamos esto, llegamos a tal grado donde ya había un grupo, a lo mejor yo tenía ya a lo mejor tenía una o dos personas que me contrataban, ¿no? Y llegó Ator y Veneno y tenían otras dos personas, Cristal tenía pues a su gente, Johnny tenía a su gente, entonces había veces que Centinelas llegó a un punto donde podía partirse en diferentes equipos de...

0: hasta el día de hoy, porque empezaron a pasar ese lineamiento de códigos que debe de haber dentro de un equipo así, que para en ese momento no era formal, pero ya sabíamos que dentro era bien real. De, por ejemplo, te voy a platicar de un código que todos tenemos, por ende, es la mujer de mi amigo para mí no existe. ¿No? O sea, cosas que dentro de un equipo de trabajo es como, sí está ahí, pero nosotros llegamos, ¿y qué tranza, comadre? ¿Cómo estás? Y bye. Y nosotros a nuestro pedo, nosotros a grabar. Oye, que fíjate que terminó tal con tal y pues a la vez nosotros estábamos con él. No, no por hacerle la falta de respeto a ella, ¿no? Pero simple y sencillamente, pues es que había sido la novia de mi vale y obviamente no tenía. O sea, cosas así. Te pongo ejemplos, ¿no? Pero ese tipo de situaciones, eso me quedó muy, muy claro que decía Johnny, y era una flecha que tenía centinelas, decía Johnny 01, es que centinelas es una flecha, es un arco. Y quien tira la flecha, quien va en la punta, no sé si sea Buba, si sea Yexai, si sea Vale Queen, si sea Ator, si sea Veneno, si sea Sinfo, si sea el que salga en la punta, va con una cuerda atrás y va a jalar a Johnny, va a jalar a Buba, va a jalar a todos y todos nos vamos atrás de él. ¿Por qué? Porque somos un equipo. Muchas veces dependemos de la demanda de la gente, porque al final es quien decide quién eres como artista, ¿no? Y que dentro de un grupo así, o de un equipo así, vamos a decir, son 10 raperos, a lo mejor no toda la gente le gustan los 10 raperos, ¿no? Eso no significa que sean malos, eso no significa que no le metan chido, eso no significa que no me tengan o que merezcan el respeto que debe de tener uno como artista. Simple y sencillamente es, él no me gusta tanto, pero qué tal, fíjate que a lo mejor dentro de Sentinela está vos, y vos me late un chingo lo que estaban mandando, ¿no? Y esa era la parte chida de Sentinelas, eso, ya a partir de ahí pasaron otros pedidos.
1: Oye, de Centinelas, aprox, ¿cuántas personas llegaron a ser? O sea, cuando estaban todos y todas ahí, ¿cuánto fue lo más que fueron?
0: Pues te voy a decir que yo me quedé en 50 y tantos.
1: ¿Cincuenta y tantos
0: Cincuenta
1: centinelas?
0: y tantos. Yo me quedé, si no estoy mal, entre 52 y 54
1: Están como las musas sonideras.
0: del país.
1: Sí.
0: 52, 54 del país. Te digo, teníamos gente que es más, había gente que no sabía que existía dentro de Centinelas. Por ejemplo, aquí en México marcó una conexión muy perra porque hubo un movimiento que se llama Bones Family. Que también tuve la oportunidad de estar en ese cambio, ¿no? De entre Veracruz, México, estaban los andariegos, que estaba DJ
1: Los
0: Pesado.
1: andariegos eran parte de... Estaba DJ Pesado ahí.
0: Sí, DJ Pesado y Snoopy. Y de hecho, ellos grabaron en una canción con Johnny, con Centinelas, ya era como parte de Centinelas, con, por ejemplo, este feat que te digo que hicieron con Chino Nino, con Gelo Star, y esa conexión fue justamente así. Entre Bones Family, Johnny 01 y todo ese equipo. Entonces, esas cosas empezaron a dar. Ya nos empezábamos a conectar de una manera centinelas. Ya éramos prácticamente quien estaba apapachando así a México. Pero me refiero el país. Ya no era nada más Veracruz, ya no era nada más la Ciudad de México, ya no era Puebla, no. Centinelas hizo un movimiento grande.
2: Incluso hubo varios güeyes que se decían ser centinela y me acabas de decir que una vez fui a Jalapa y soy centinela. Y espérate.
0: Es como ahora no sé si les ha pasado ese.
1: Revisando el grupo de WhatsApp, no creo.
0: Lo que
2: No, no había
0: pasó,
2: WhatsApp.
0: ¿qué crees? Lo que pasó, por ejemplo, con Candela Music, que ha sido más o menos el mismo mood de situaciones de lo que dice vos. Yo he conocido gente de Candela Music que llegan y me dicen, es que yo soy de Candela Music. No, pues un gusto, ¿no? Yo no te conozco, pero. Entonces luego platico con alguien que realmente es de Candela Music y me dice, no, pero es que él estuvo con nosotros en una cena, pero pues ahí estuvo cenando y se fue. Y a partir de ya Candela.
2: Está igual como los de la cripta. Agarra, hay varios que están aquí.
0: Otro.
1: Ese sí fue clave, sí.
0: Otro.
2: Varios que están aquí en México, Veracruz y en varios lados. Y se dicen ser del chombo, se dice
1: Que hasta
2: también.
1: dices que venden el show, ¿no?
2: Anda.
1: Como si fuesen del chombo.
2: Mira, agarra Kung Fu de los cuentos de la cripta que lo tuvimos allá en Veracruz y todo. Celebramos su cumpleaños. Estuvimos conviviendo muy chingonamente varias por medio de Johnny Music, que lo fue que lo llevó y todo. Nos empezó a contar un chingo de cosas que también, igual, así como ustedes que estamos ahorita platicando y todo, cuando nos empezaba a decir esto y esto y esto y esto, estos güeyes sí estuvieron ahí de al ladito, pero nunca fueron parte del chombo, nunca fueron parte de esto. Eran

0: así de que ya le dieron a Tole con el dedo.
1: ¿Qué hay con Yexai? Yo lo razono de en una etapa más bien R&B tal vez, o sea, produciendo para Jay Romero, para Coco Yamazaki, o sea, haciendo...
2: Puta, durísimos.
1: Durísimo. Haciendo otro tema, no tengo un contexto de este bagaje más reggaetonero. ¿Cómo es que se da este encuentro con Yexai?
2: Bueno, fue una historia bien, bien perrísima. Porque en ese momento yo tenía una relación y ella estudiaba en la escuela, en la preparatoria donde estaba estudiando Yexai. Un día platicando con ella me dice: oye, ¿sabes qué? Fíjate que en el salón de mi prima hay un chavo que produce música. Y le digo: ¿y tú qué opinas? ¿Qué ya lo escuchaste o sabes? ¿Cómo supiste de eso? Me dice: pues es que hubieron ahí unas, tuvimos que hacer unos trabajos en la escuela y él salió pues muy por encima de los que estaban haciendo, porque produjo unas cosas que pues sí me gustaría que las escucharas. Y le digo: pues dile por favor, si tienes la oportunidad de verlo, dile a tu prima que me haga el paro, que me lo presente. La verdad a mí sí me gustaría conocerlo, fíjate. Cuando le dijo a su prima: es que fíjate que Buba te quiere conocer porque... me invitó a su casa. Yo te lo voy a decir en una sola frase. Para mí, yo no le quito el valor a nadie de los productores con los que he trabajado, con los que me han hecho canciones, porque todos están muy cabrones. Pero para mí, el cabrón que realmente le metió a un proyecto al día de hoy, que se ha seguido empapando y refrescando y actualizándose, es Yexai de Majestic Melody. Hoy en día no platico con él, porque igual pasaron unos pedillos, pero te digo algo, yo le tengo mucho cariño y mucho respeto. Yo tuve la oportunidad de estar en su casa, conocí a sus papás, a sus hermanos, vi el proceso de cómo empezó Yexai a montarnos en un beat, y vi el proceso de cómo vendió su primer beat de Yexai, y siempre fue su cabeza, su mentalidad, nunca fue de crear lo que estaban haciendo los demás, porque nosotros en Centinelas, ya en ese momento, pues ya empezaba el proyecto de Centinelas, y si algo tenía de característica, es que imagínate, por ejemplo, viene Johnny 01, y viene de la vieja escuela de los discos de rap de Atasta, y viene impregnado con toda esta, con esta ola de rap, y viene con ritmos de dancehall, de Dirty, de Ziggy Sao, de Kronk, de otros géneros, ¿no? Viene, por ejemplo, entonces viene Cristal, y fíjate que Cristal viene con una plena de un dembow de 120, 110, que viene con, por ejemplo, se busca, o sea, algo bien, bien poderoso, ¿no? Luego viene Calaco de Mérida, y a él le gusta, por ejemplo, el flow que tiene, no sé, Sean Paul, por así decirlo, ¿no?
1: Justo creo que es parte también de este momento en donde la industria crea esta etiqueta de género urbano, ¿no?
2: Exactamente.
1: Donde se empieza a abrazar absolutamente todo lo que tenga una estética similar y se condensa en un solo movimiento, por así decirlo.
2: Fíjate tan a toda madre, porque Yexai absorbió toda esa información. Nosotros te nos ocurrían locuras, y él realmente fue ese productor que la mayoría de artistas quisieran tener, y lo voy a decir así bien real, porque tú llegas con Yexai y le dices: fíjate Yexai, que se me ocurrió una canción de, no sé, de Afrobeat, ¿no? Y se me ocurrió que le pongas una guitarra que haga ring, ding, ding, ding, ding, ding, ding, ding, ring, ding, ding. Yexai en automático te captaba la idea que tenías, se encajaba contigo en lo que tú querías hacer, y en automático lo mandaba al proceso y empezaba a trabajar. Cuando lo sacaba, hacía una monstruosidad bien cabrona, porque tantito lo que tú le decías: oye, ¿sabes qué? Que me gustaría, por ejemplo, un trap, ¿no? Un trap soul. Y agarraba y decía: ¿sabes qué? Ok, vamos a meter unas partes de guitarra, vamos a meter un sinfónico aquí, vamos a meter esto, vamos a meter... La capacidad que tiene Yexai para crear un beat está encabronadamente perra. Así lo puedo decir. No ha habido otro productor con el que yo me haya entendido más para hacer canciones que con él. Muy cabrón, muy, muy, muy cabrón.
0: Hay un montón de productores también igual que no los conocen, no han salido a la luz.
2: Sí, Nash.
0: Nash, ahora sí, uno de la vieja escuela también está, pues, DJ Warrior, pero desgraciadamente, yo lo he dicho y soy gacho y soy como es, hay mucho nacemos con ángel, Y hay muchos que no tenemos ni ángel para nacer. Y aunque agarra que sean muy... Es neta, güey, y agarra ahora sí. Tienen el talento, tienen todo, pero no te pela la banda, no te pela, volvemos a lo mismo. La misma gente es la que te pone y la misma gente es la que te quita. Si a la gente le gusta lo que haces, la gente te va a seguir. Claro. Si a la gente no le gusta nada lo que haces, aunque seas el chingón del mundo, y la neta es que lo reconozca otra persona, pero si la gente no te lo consume, pues... Últimamente no.
3: Sí, sí, no, definitivamente es lo que yo decía hace rato, ¿no? Que yo creo que la última palabra la tiene la gente, ¿no? Que en automático yo ahí veo que muchos tienen demasiado talento, tienen demasiada capacidad, porque aquí no se resta eso, al contrario, ¿no? Pero pues sí, definitivamente la gente es la que tiene la última palabra sobre eso, ¿no?
4: Sí, sí, y justo... Fue interesante que hayan mencionado a DJ Warrior porque yo, bueno, igual es un dato, ¿no? Ahorita que publiqué tu flyer, me preguntaba yo, porque ves que te pregunté que en qué punto te empezó también a gustar a ti el reggaetón, me preguntaba qué canciones realmente tenían que ver contigo, ¿no? Porque yo publiqué el flyer y puse la rola, la de Capes y de la Dinastía, pero dije, ¿realmente qué era la música que está estrechamente más relacionada con DJ Voz, ¿no? Y pensaba, bueno, chance voy a poner la de Doval, la de DJ Warrior, esas canciones ni siquiera están en iTunes. Durísima. Pero, bueno, y ahora que lo menciono, ¿cuáles considerarías que serían música que tú realmente, más allá de que obviamente la conocías, porque por lo que te dedicabas conocías todas, canciones que tú sientas que hayan tenido que ver contigo en esa época, que tú las escuchabas, que tú las sonabas, que eran para ti, que tienen un valor de algo?
0: Mira, la mención, como debo decir, él menciona mucho a Yetzai, porque era Centinela. Yo no fui Centinela, yo no fui de esa parte. Yo agarra era mucho 21 de abril con mis grillos. O sea, yo aquí agarra ahora sí te puedo hablar mil maravillas de grillo y todo el relajo. Te puedo estar hablando de grillo, varias anécdotas, varias cosas, pues dormíamos juntos, casi, no juntos, pero bueno.
4: Abrazados.
0: ni tampoco de cucharita, ni nada de eso. Pero pues
3: no,
0: sí.
3: No muchas veces, dice.
0: Pero sí, éramos casi 24-7. Ahora por mucho tiempo así pasó y te puedo decir toda la evolución de que fue de grillo, cuando también igual andaba mal ese güey, y ahora sí, altas y bajas, y cuando pues ahora sí no tenía... económicamente para comprar eso y el otro. Estos micrófonos son una maravilla ahorita, pero pues antes era un chingado palito de micrófono de computadora, que es con lo que empezábamos a grabar, que es lo que empezábamos a hacer en beats. Agarra los sonidos, los agarrábamos naturales. Eran naturales los sonidos. Sacaba un trueno, sacábamos el audífono a la ventana, pasaba una lámina y la hacíamos así. O sea, todos los efectos que se agarran ahorita, que ahorita los puedes descargar, lo puedes hacer, lo puedes encontrar hasta por debajo del agua, por medio del internet y todo eso. Ahorita relativamente, antes era, el ruido era, y ya lo grabamos y con eso, era otra cosa, una cucharita. O sea, era imaginación de las que sacábamos, y eso fue lo que yo fui aprendiendo con Grillo también igual. Él se dedicó más a producir, y yo me dediqué más a estar haciendo lo del DJ, mezclándolo a la flota. Por aquí Agarra terminaba de grabar, y por aquí me estaba dando el disco, y por aquí yo ya estaba mezclando una rola de Don Omar con una rola de Baby King, con una rola de Los Centinelas. Porque también igual, yo no tenía en amistad con este, con el otro, y todo eso. Lógicamente que con lo único que sí teníamos, ahora sí, no era ni pedo mío, pero ahí andaba metiéndome, que era con Lírica Urbana, que Grillo no se llevaba con Víctor. Eran uña y mugres, y luego se separaron, y luego se agarraron a putazo. X, oye. Y ese es el pinche...
3: Otros pedillos.
0: Ese era el pinche rollo. Ahora sí, era con único que incluso hasta le hacíamos tiradera a Lírica Urbana. Que una vez que saquearon una rola de Jarocho Mid, de compran jarochos, por favor. Y agarra y yo, pinche jarochos, dicen que son. Ya ni me acuerdo cómo va la pinche tiradera. Sí estaba cabrón lo que estábamos ahí haciendo. Por decir, con Grillo, digo, aprendí muchas cosas, tanto buenas como malas. Pues más agarré las buenas que las malas, porque de las malas se agarra pura borracha.
3: Yo creo que ahí, por ejemplo, es algo que a mí sí me tocó ver. Después de unos años, hoy que lo vuelvo a ver, era ese conecte entre la gente y el artista. ¿Por qué? Porque nos involucraba en proyectos, por ejemplo, los CDs de la piratería, como bien dice, nos metía, a lo mejor ponía una de, no sé, el Chombo y una de Grillo, ponía una de La Cripta y una de Cristal, ponía una, y esa parte de influenciar a la gente con lo que estaba sacando el Puerto de Veracruz, es alguien que no hacía eso. O sea, no hay alguien que fuera específicamente el que se dedicara a ese enchufe con uno y la gente.
1: DJ Boss, el puente.
3: Justamente, sí, literal.
0: Realmente, Marcelo mezclaba la sí, música, ¿no?, así de los chamacos, más o menos, pero mezclaba más lo que era el reggaetón o lo que estaba pegado. Y yo hice, sin querer queriendo, dijéramos por ahí el Chavo del Ocho y toda la onda, fue mezclar la banda con lo que es lo de fuera. Por eso mucho también igual, agarra ahí muchas controversias, muchos rollos, también igual creo preguntas. Ahí esta chavita del Reggae Flow también igual que sacó unos temas de que muchos creían que el reggaetón de Veracruz era de fuera. Que los cantantes de Veracruz eran panameños, sí, puertorriqueños, X, oye.
4: Sí, porque estaban mezcladas, o sea, los discos, las compilaciones estaban intercalados, ¿no?
0: Y esa fue una de las situaciones que agarra que, pues, ahorita compilando y todo, me dije, chale, yo no lo hice sin levosía ni ventaja ni nada, o sea, yo lo hice por estar produciendo, porque la misma gente me lo pedía. Yo tenía que estar sacando cada 2 o 3 días un disco diferente, porque llegaba un chingo de gente, y como se fue incrementando todavía ahora la venta, ahora sí, Jarocho mismo funcionamos. Agarra Jarocho también igual, yo trabajaba para él mezclando y toda la onda. Y yo sacaba igual mis mezclas y todo, muy independiente con el DJ Boss, pero cuando yo sacaba la de Jarocho Mix, ya no le ponía DJ Boss. Ahí fue también igual un tema que estábamos platicando él, que con este, ¿cómo se llama tu cuate?
3: Con César, DJ Rodríguez.
4: Ajá. El reggaetón XL.
3: Justamente.
0: Con ese güey ya estábamos platicando y me dijo, güey, tócame ese tema de cómo es de lo de la mesa que más aplaude. Le digo, pues la mesa que más aplaude también igual. Por mí agarra está el güey donde está. Que pues, él lo ha contado a su forma, todos los cantantes y todos lo han contado a su forma. Pero relativamente si te empiezo a contar la realidad de las cosas y no es por quererme la achacar o querer decir yo soy. Realmente si yo no hubiera hecho todo lo que hice, quién sabe qué hubiera sido. Como dijo él, se hubiera sido...
3: Sí, a lo mejor distorsionar la información de algún modo, ¿no? Yo creo que es algo que a veces el artista pide a gritos. Y qué padre que ustedes tengan este panel para dar a conocer a la gente realmente qué es lo que pasó, ¿no? Yo considero que obviamente cada quien va a platicar la historia desde su punto de vista, desde su experiencia, desde sus situaciones. Pero yo hay algo que estaba mencionando también con él y que todos estamos de acuerdo, es que la historia no se cambia, porque lo que es simple, es muy simple. Yo creo que cada quien va a venir, por ejemplo, el día que tengas la oportunidad de platicar, a lo mejor, no sé, con Víctor de Lírico Urbano, con Krusty, ellos te van a platicar otro enfoque dentro del mismo círculo, y en algo va a funcionar dentro de la plática. A lo mejor va a salir DJ Boss, va a salir Buba, va a salir Marcelo, va a salir Capecio, va a salir, y cada quien va a platicar desde su referencia, definitivamente, ¿no? Pero la historia es la historia, y es algo muy real.
0: Desgraciadamente, todos te cuentan lo que quieran. Yo sí te puedo decir, realmente, yo sí salí del barrio, yo andaba atracando, andaba siendo remedio, te digo, yo andaba charoleando afuera de Capecio y toda esa onda para poder entrar, andaba de ñame, arroyo y medio, andaba con las chavas, pero pues llegó un tiempo de que, digo, me andaba trabajando con otras personas, y pues llegó un tiempo de que dije, güey, pues yo soy chingón, yo estoy haciendo esto, estoy haciendo el otro, yo puedo, o sea, ¿por qué le estoy dando a ganar a otra persona si yo lo puedo hacer? Y tantos pedos que me metía que mi mamá me sacaba, que decía, ese pinche dinero que se está ahora sí gastando en que me chingue una bicicleta, que tumbe una gorra, que me metí a la casa de fulano, X o Y en mi temporada de chamaco loco. Dije, pues, mejor que lo invierta, me sea pensar diferente. Me puso el negocio, mamá me apoyó Pablo, me apoyaron varios, toda la onda. Empecé a estar, ahora sí, quemando los cassettes y empecé a darle. Empecé a ver los primeros, ahora sí, las primeras ganancias. Y luego cuando agarra le empecé a pegar y salió el CD, que fue cuando agarra despegué, pero cabrón, y empecé a ver el dinero a romper más, también dijeran por ahí, dale poder al indio. Ahora sí, de no tener ni un peso, a tener unas pacotas de billetes por la cantidad de discos y toda onda que se vendía, pues también igual tuve mi estupidez, mi pendejada del proceso de irme a alcoholizarme, irme con viejas, fiesta, mamá y media. Llegaban y pues una etapa de que nos íbamos, yo estaba de DJ de Gayos, también estuve de DJ de Oscar Lobo y estuve, pero siempre andaba pedo y andaba loco. Siempre andaba perdido.
4: Siempre andabas loco.
1: Pues creo que es una verdadera fortuna contar con el capital humano, escuchar de viva voz como ha sido en todas las emisiones de Cadencia Ancestral. Pues la narrativa, más allá de las aristas o de las perspectivas, el poder tener presencialmente a quien estuvo en el lugar y en el momento, pues es rotundamente otra historia.
4: Nos quedan 3 minutos del programa, entonces ya para que vayamos cerrando, no sé si haya algo más que quieran agregar. Y es que como sí sigue otro programa, pero no sé si están acá esperando...
3: Yo quiero agregar que está la señora Rigoberta que me debe 200.
0: No, pues mira, yo agarro, lo único que puedo decir, ahora sí por el espacio, agarra con que estamos por acá.
3: Sí, muchas gracias.
0: Yo estoy en Veracruz y conozco un chingo del medio, me conoce toda la flota, toda la onda, y como te digo, de que me digan, oye, loco, vos, ven para acá, agarra, te voy a entrevistar o te voy a hacer esto, todo eso, son pocas personas las que saben más o menos. O la que era, ahora sí me han dado también, ahora sí la apertura como ustedes de venir a una entrevista realmente y medio contar lo que pasa. Porque digo, pues yo tengo mi programa, tengo esto, pero están me echando flores yo como que nada. ¿Para qué? Me dicen, ah, pues es que nomás agarra, te crees. Digo, no, es que no me creo. Digo, si realmente conocieran cómo está el rollo y a como veo cómo está toda esa onda, si yo hubiera querido, no hubiera pasado. Fue algo que no lo busqué, no lo capilé de que digo, no manches, güey, ahorita el pinche reggaetón no está chingón por mí, no me lo puedo adjudicar tampoco, porque todos tuvimos un granito de arena. Y pues hay un chingo de historia que ahora que la verdad hay que contarla como es, poco a poco se va a ir saliendo, porque pues aquí en México llego y lo más oigo, digo, güey, si supieran.
3: Sí, hay algo que digo ya para yo, primero que nada a ti, vos, gracias. Gracias por acá incluirme dentro de esto, a Cadencia Ancestral, que realmente, como lo dije hace un ratito, es un panel maravilloso, que qué padre que traigan este tipo de movimiento con la gente, porque sí hace falta esa cultura dentro del movimiento hoy en día de muchas maneras, ¿no? Una cosa es, yo siento que el hecho de la experiencia de vida que lleva uno como ser humano y artista, y otra cosa es la experiencia que tiene la gente que nos conoce, que no nos conoce. Entonces, pues muchas gracias por la oportunidad y pues nada, a la orden.
4: Pues muchísimas gracias por acompañarnos en este episodio. Como siempre al finalizar y lo decimos en serio, no solamente como protocolo, pues cuentan con esta plataforma también para la difusión de eso. Siempre ha sido mi idea desde que ideé este programa que la situación sea, pues, que es un archivo histórico, literalmente un archivo histórico del reggaetón.
3: Qué padre.
4: Entonces pues esa es la intención. Si quieren algún día sacar fotos, si quieren sacar algún día canciones guardadas, videos guardados, de todo, tienen ahí la plataforma abierta para que eso también se difunda, porque pues es real, ¿no? Ustedes lo saben, en su momento este es un género que mucha gente no abrazó y por lo mismo hay muchos huecos en la historia. Hay mucha falta de información, hay muchos rostros, hay muchos nombres que no se conocen. Entonces esa es la intención de todo esto. Y sí, ya vi que están más bien como que viendo el partido, ¿verdad? Como que están apagando la luz, como que...
0: Es que están viendo el partido.
3: Van a sacar las cobijas, las chelas, las palomitas, la
0: incluso pizza. Incluso yo ya no tengo nadie conectado.
4: Bueno, ya fue.
3: Oigan, yo quiero dar un chisme. ¿Me dan chance ya de dejar un chisme antes de que nos vayamos? Primero de agosto nos vemos en el foro Oceanía Reggaetón XL. Allá los esperamos y va a ser un gusto que nos puedan acompañar, porque ese movimiento está rico en todos aspectos y pues va a ser un plus que podamos contar con ustedes en Reggaetón XL.
4: ¿Vas a cantar allá?
3: No, Yo soy parte de Reggaetón XL hoy en día, soy el host de Reggaetón XL con César Rodríguez y con todo el team de Reggaetón XL, entonces, pues...
0: No va a haber cantante, pero dije...
2: Bueno, todavía, es que por ahí hay unas sorpresas, no, yo no puedo decir nada realmente porque todavía... A mí no me gusta dar chismes hasta que no están al 100% como sí. Se debe.
0: Pero yo no va a venir.
4: Pero, eso es para mí clave, porque yo iba a ir por Grillo. Yo iba a ir por Grillo.
2: Eso está bien chido, pero por ejemplo, Reggaetón XL trae, sí, traemos ahí unas cosas, proyectos muy chonchos, pero ya los irán viendo por ahí a toda la gente que nos escucha, a ustedes que hoy tengo el gusto de conocerlos, pues que se acerquen a las redes porque vienen cosas bien grandes para Reggaetón XL. Y así como vos lo vamos a tener el 1 de agosto, así nos gustaría tenerlos ahí.
0: Voy a traer agarrar unas memorias.
2: Así que.
0: Voy a andar regalando.
2: ¡Ay, memorias. Se nos las sabía! Voy a andar
0: regalando unas memorias.
4: Yo quiero
0: con toda la música de la que yo hacía de antes y con un chingo de rolas. De un chingo de cantantes de Veracruz que ni la van a oír.
1: Hasta el pezón se me paró.
4: Yo estoy formada porque yo quiero una de esas.
2: Así que denlo por hecho y el 1 de agosto a la gente que nos escucha y a ustedes aquí conmigo va a ser un gusto que nos puedan acompañar 1 de agosto en el Foro Serbia.
1: Tantísimas gracias por la invitación.
2: No, gracias a ustedes. Gracias a ustedes por involucrarnos en este proyecto tan chido que tienen y que realmente hacía falta. Realmente hacía falta. Gracias.
0: Esto, amigo.
4: Muchísimas gracias. Pues ahora sí nos vemos en el próximo episodio de Cancia Ancestral. No, la próxima edición. Esperemos que ya nos pueda acompañar DJ Pesado, que en esta ocasión andaba malito de la presión, pero.
2: Grande hermano, que por cierto también ahí le mando un abrazo.
4: Ahí estaremos carnalote, con DJ Pesado.
2: Carnalote.
4: Para conocer un poquito de la historia más a profundidad de Da Bounce Family y de todo este movimiento.
1: Big shout out a Tlatuanito, donde quiera que se encuentre.
4: Príncipe del Bienestar.
1: Príncipe del Bienestar. Big shout out al secretario, ya hasta la hermana República de la Impulsora. Esto ha sido un gusto. Verdaderamente ocupar este lugar me entusiasma bastante. Gracias a los invitados por su presencia. Gracias a la gente que se quedó hasta el final del programa por su atención. Monchis Flow de este lado, un abrazo enorme a mi hermana Milotic. Ha sido un gusto.
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Buenos y nublados días. Buenos días tengan todas ustedes, queridas criaturas salvajes. Buenos días en una mañana más. Ya es media semana, pero hoy en este día miércoles primero de julio, comienza el segundo semestre, la segunda mitad del año de este 2026. Les doy la bienvenida a las 9 y 3 de la mañana con 55 minutos a esta emisión número 382 de Mowgli. Y listos los gatitos y yo para comenzar con mucha alegría, con mucha fe en el futuro, con mucha esperanza y con muchas ganas de estar acompañados. El día de ayer ganó México. Hay tantas cosas por opinar, nadie quiere ser el aguafiestas, pero necesitamos que las madres buscadoras tengan apoyo, tengan resonancia, tengan relevancia, y qué mejor momento que la coyuntura del mundial, México siendo sede, ciudad colapso, ciudad capital, ahí enarbolando ese espíritu. Y toda la gente festejando en las calles, en todas las calles, en distintos puntos del territorio geográfico que conforma esta cosa llamada Estados Unidos Mexicanos. Y bueno, pues mucho que opinar. Yo digo que el segundo gol estuvo fuera de lugar. Fue un enorme fuera de lugar. Es lo único que voy a decir. No critico. Pero si ya andaban echando bronca por una uñita y hay memes al respecto en la internet contra Colombia. Pero bueno, nos vamos a ir a escuchar a estos muchachos. Como decía el recientemente vuelto polvo de estrellas, Daniel Melingo. Él fue abuelo antes que ser padre. Entonces vamos a irnos a escuchar a Los Abuelos de la Nada y nos vamos a ir a escuchar una canción, una composición del enorme Melingo, que el día de ayer, a sus 68 años, se fue del plano terrenal, se fue del plano existencial. Y este personaje multiinstrumentalista mítico, entre el teatro y el tango y el cabaret, tiene por ahí un disco llamado Lingera de 2014, pues dejó de acompañarnos, ya llevaba rato padeciendo con cuidados paliativos una enfermedad respiratoria que lo tenía acaecido en su hogar. Un místico, como se observa en la portada del disco Anda de 2016, 11 canciones. Bueno, pues tiene una discografía bastante potente, un personaje enteramente histriónico en el escenario, grandes músicos, enorme músico, multiinstrumentalista. Bueno, pues nos vamos a ir a escuchar a Los Abuelos de la Nada con una composición de él, y la van a disfrutar mucho. Invitarles que nos escriban al @mmmaico. Invitadísimos, invitadísimas. Y la canción que nos vamos a ir a escuchar en este preciso momento es esta, que se titula no iba a ser la del himno de mi corazón, pero ya se me atravesó por acá. Chalaman, esta composición de Daniel Melingo, la van a disfrutar un montón. Déjenme encontrarla, porque ya esto se traspapeló. De repente parece que es muy sencillo, pero con los MP3 y luego distintas aplicaciones, pues se vuelve complejo esta situación. Eso sí, ya está. Nos vamos con este disco, El Vasos y Besos, de 1983. El mejor de

los años de esa década, es lo único que tengo que compartirles. En apreciación personal, por supuesto, no es que esté aseverando absolutamente nada, pero qué buena experiencia desde allá para acá. Editado en la Interdisc SA en diciembre del año 83, la penúltima canción de las 11 que conforman el Vasos y Besos, enorme portada ilustrada a la Andy Warhol, una chica mirando a la portada, una ilustración, parece serigrafía, a eso me refiero con lo Andy Warholiano. Bueno, pues ahora sí, 4 minutos con 5 segundos, Chalamán, esto es Los Abuelos de la Nada desde la Argentina, y que la fuerza esté con Daniel Melingo, con su familia, la ausencia se notará, pero sobre todo, probablemente, quedará abordada completamente, abarcada y llena desde el legado de este gran músico latinoamericano. Vamos con música.

propia, de autoría personal. Ahí tuvimos esta canción sota, esta genialidad de charregue marca Melingo, directo del Vasos y Besos. Este personaje que en esa canción y en Los Abuelos de la Nada tocaba de todo, ahí al menos toca el clarinete, la guitarra y el saxofón. También tocaba el piano, y bueno, pues las vocales, ¿verdad? Arraigado en el folclore rioplatense del tango y la milonga, ahí fue donde eventualmente desarrolla toda su producción discográfica. Se fue a los 68 años, este gran compositor. Y bueno, pues también fue parte de los Twist. Así es que yo creo que nos vamos a ir con otra canción de este, de estos muchachos, de este muchacho. Impresionante. La verdad es que, ¿qué diablos estos muchachos allá en el sur, en los 80. Nos vamos a ir con algo que es cortito, que es chiquito, de este álbum llamado Los Twists, La Dicha y Movimiento. Es también de ese año, se repartía entre bandas uno en aquel momento. Bueno, pues esto fue editado en la Polygram, este disco amarillo. Si ven entrevistas de Charlie García hablando de la movida y la reinvención del sonido, hay un documental, me parece, en HBO, no lo recuerdo, donde la entrevista que le hace Julieta Venegas nos queda de ver un poquito. Encumbrada a Julieta como música, pero probablemente intimidada por estar compartiendo con Charly García. Bueno, pues hay una entrevista ahí en ese documental en donde le dice, bueno, ¿y qué fue lo que más te influenció? Se hablaba de ese sonido de los 80. Para el año 82 ya Charly había lanzado el Pubis Angelical, Yendo de la Cama al Living, había producido a Los Abuelos de la Nada, y él contesta, ¿quién más me influyó? Los Twists, obviamente. Papo Chipolati, Pipo Chipolati, perdón, ya lo andaba aquí confundiendo. Bueno, pues dirigiendo en las vocales, pues sobre todo la dicha de enloquecer conceptualmente y solo divertirse, siendo un renegado de a de veras, sin necesidad de espetarlo, simple y sencillamente siendo, haciendo y existiendo. Bueno, pues nos vamos con otra composición del maestro Melingo, Cleopatra, la reina del twist. Esto es algo de 2.29. Es la canción número 10 de las 14 que conforman La Dicha en Movimiento. Y continuamos aquí en este Mowgli por Radio Nopal.

¿Qué tal esa cancioncita deliciosa? Ahí tuvimos a estos muchachos liderados por Pipo Chipolati, completamente, Fabiana Cantilo en las voces principales y bueno, Daniel Melingo como mente maestra también de esta banda, la trompetita haciendo este tiririririririri. Impresionante, impresionante. Y bueno, ahora vamos a avanzar con algo del legado del Cibuplepla de 2022 de Daniel Melingo, ya con su sombrero abombachado. Esta producción discográfica cuenta con 23 canciones, editado de manera independiente junto a la Music Sauvage. La canción es la canción del Lingera, es algo de 5 minutos y 5 segundos, es la pista número 14. Y con esto avanzamos, ya nos vamos casi a la frontera del corte de medio programa. Vamos pues con un poco de tango.

0: Daniel Melingo lo llevó a estos horizontes del tango, de la música propia de la Argentina, el tango y la milonga, estos géneros que tienen una característica completamente influyente allá en el Río de la Plata, en Buenos Aires, en Montevideo, por aquí Ernesto Sabato. Este escritor, pintor y físico argentino destacó la condición de híbrido del tango, ¿no? En donde, pues está la cultura gaucha, pero también la italiana, pero también la española, estos espacios abiertos completamente para crecer al ganado. Y bueno, pues la milonga, este género rioplatense del folclore completamente, que se mezcla entre Uruguay, Argentina y pues Brasil, ¿no? Brasil, recordemos que queda pegadísimo a Argentina, ¿no? Tiene sus orígenes musicales en la guajira, en el candombé, en la habanera, y pues este origen también gaucho de estos señores, de estos personajes que conquistaron los territorios, ¿no? Las tradiciones y las costumbres que tiene el gaucho, estos saberes ancestrales, herramientas, su gastronomía específicamente, ¿no? Arraigada mucho a la vida rural de la llanura, al caballo, a la guitarra, al mate, a la carne vacuna, estos valores de solidaridad, lealtad, hospitalidad, valentía. Y bueno, hay documentaciones de gauchos por ahí de 1868. Uno de los más famosos es Juan Moreira. Estos personajes que eran habitantes característicos de estas llanuras y adyacentes en todas esas zonas del noroeste de Argentina, allá en la región claramente de Cuyo, en las provincias de Mendoza, hacia San Juan, hacia San Luis, la zona austral de Chile también, ¿no? Tiene la región Asyén y la región de Magallanes. El Chaco mismísimo, ahí en Chuquisaquiño, el departamento de Chuquisaca, en Bolivia. En fin, toda una tradición, toda una sonoridad, todo un legado, y Daniel Melingo lo recorre enteramente. Vamos al corte de medio programa, queridas criaturas salvajes. Ya estamos de vuelta en 3, 2, 1... Ya volvemos.
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1: 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Canciones de amor y paz, eso era lo que predicaba, lo que buscaba, lo que irradiaba, lo que emanaba el maestro Melingo. Y bueno, pues vamos a continuar con más música de esa. Alejandro Daniel Melingo nació el 22 de octubre del año 1957 y se fue ayer para cerrar junio, se fue para cerrar la primavera, para entrar de lleno al verano. Nos dejó, pero nos dejó un legado impresionante, y con las fuerzas especiales Mowgli comunicados hasta Buenos Aires, Argentina, por aquí nos llega una gran canción de un disco que no conocíamos. Nos lo recomienda el enorme Doctor La Palma. Muchas gracias siempre por la compañía, querido amigo. Nos vamos a ir con uno de los grandes amigos de Daniel Melingo, con Eduardo Guillermo Crook Pantano, mejor conocido como Willy Crook, quien naciera en Villa Gesell, de donde era Diego Armando Maradona, según yo, ¿verdad? Espero no estar errando el dato preciso. A veces, les pido una disculpa, existe imprecisión. Los gatitos en la producción se encargan de afinar todo eso. Bueno, pues Willy Crook llegó a tocar en Patricio Rey y sus Redonditos de Ricota. También nacido en la década de los 60, 1965. También tocó en Los Abuelos de la Nada. Y bueno, participó en la grabación del Gulp en octubre. Ha colaborado o colaboró con N cantidad de artistas de su época, desde Dermis Tattoo, Echo and the Bunnymen, imagínense, cruzando el continente, por ahí con Los Encargados, con Comida China, con Riff, con Pachuco Cadáver, con Sumo, con Andrés Calamaro, con Los Fabulosos Cadillacs, con Charlie García, y también junto a Gillespie fueron teloneros de James Brown y de David Bowie en sus visitas noventeras allá en Buenos Aires, Argentina. Y dentro de sus encarnaciones también tuvo un disco bastante interesante, donde tenía invitaciones de Miguel Zavaleta, de Fernando Samalea, de Daniel Melingo, Willy Crook and the Funky Torinos. Pero no es lo que vamos a escuchar, sino

este álbum de su autoría de 1965, donde ya para aquel momento se había mezclado completamente con la escena musical bonaerense, y se integró una pequeña bandita, y se llamaron Big Bomba Mama, así mero, editados en La Música Maestro, producido por Daniel Melingo, con quien había formado este proyecto, y también otra banda que se llamaba Lions in Love. Así es. En fin, bueno, pues después de haber editado Psicofonías y Anexas, se aventaron esto. La canción que vamos a sonar es la que se llama If You, de Willie Cook, Crook, en el Big Bombo Mama, así mero. Y lo que queremos hacer es que este primer track de las 13 canciones que conforma este disco, pues sea parte del soundtrack de esta mañana para todas ustedes, queridas criaturas salvajes. Nos vamos pues con esta cancioncita, se llama If You, Si Tú. Él es Willie Crook, ya lo dije varias veces, producido por Daniel Melingo. ¿Qué tal este sonido en 4 minutos y 19 segundos?

pura buena onda y cheveritud. Ahí tuvimos a Willy Crook. Qué maravilla, los músicos argentinos enarbolando todo el sonido del reggae y su importancia de identidad y construcción identitaria propia del sur, entre las raíces jamaiquinas, el rock nacional y la cultura latinoamericana. Todo este camino que se ha recorrido desde los años 80, ahí con la Guerra de las Malvinas, y donde se adapta el género a la jerga y la realidad local, se fusiona con otros ritmos también como la cumbia, muy trascendental, muy importante para Argentina, para el resto del continente, conciencia social, espiritualidad, resistencia, amor. Eso se trata el reggae, ¿verdad? El reggae argentino. Bueno, vamos a avanzar con más música. Ahora nos vamos a ir con algo en donde también participó Daniel Melingo, quien fuera en sus primeros años de carrera musical, a sus 22, 23 años, acompañara a Milton Nascimento, este personaje oriundo de Río de Janeiro, cantante, compositor, guitarrista del Brasil, popular por su pop, por su rock, por su música popular, por la samba, su famoso falsete y su rango tonal son una brillantez. Entonces, bueno, nos vamos a ir con algo de su álbum Sentinela, que era en el momento en donde lo acompañaba Daniel Melingo, junto con el Journey to Dawn en el año 79 y 80. Bueno, nos vamos a ir con algo de ese disco, la canción, ya les digo, del Milton Nascimento. Les estoy mintiendo, este es del año 69. Déjenme encuentro el Sentinela, déjenme lo encuentro. De repente cuesta trabajo darle paso a esto. Listo, ya tenemos aquí el disco Sentinela de Milton Nascimento con 13 canciones. Nos vamos a ir con esta de 7 minutos y 36 segundos, en donde aquí se acompaña con Nana Caymmi, pero la canción viene del Milton Nascimento, es original de ese disco, solo es una versión nueva. Aquí se acompaña de Daniel Melingo con Nana Caymmi, es la pista número 8 de las 13 que fueron editadas en la Universal en aquel momento, así que disfrútenla.

Cuando Milton Nascimento sonaba así y hacía esa clase de producciones musicales como Centinela, ahí estaba el joven Daniel Melingo tocando en esas orquestaciones. Impresionante este sonido. Un personaje que ha tocado con Pat Metheny, con Peter Gabriel, con Wayne Shorter al saxofón, o también con James Taylor, este gran ganador de los premios Grammy. Bueno, vamos a continuar ya para cerrar el programa del día de hoy, queridas criaturas salvajes. Nos vamos a ir con más del maestro Melingo, porque hay mucho, mucho más. Por ahí del año 83 al 86 fue parte de la banda de Charly García. Él tocó en el Piano Bar. Y ya que el Piano Bar es una gran oda al tango, pues nos vamos a ir con una de esas canciones de Charly García. Nos vamos a ir con ese álbum enorme de 1984. La canción que va a sonar a continuación es esta que le da título al disco. Un piano impresionante. La canción número 4 de las 11 que conforma el Piano Bar. Y ya estamos a punto de despedirnos.

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1: Ya con esto nos vamos a despedir, queridas criaturas selváticas. ¿Qué tal ese requintazo, el piano melingua andaba ahí al saxofón? Y bueno, pues nos vamos a ir con una cancioncita más. Nos vamos a ir con algo del primer disco del H2O de 1996-95. Tengo el dato impreciso, pero la canción que va a sonar es Juan salvó al Eternauta. Y bueno, pues ahí el imaginario completamente del sur. Esta es una canción de 5 minutos y 31 segundos. Se nos va a cortar. Es un en vivo de encuentro en el estudio. Ojalá ya hayan disfrutado este involuntario monográfico de Daniel Melingo. Unámonos Latinoamérica. Nos estamos escuchando el día de mañana. Chao.

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0: Bienvenidas, bienvenidos y bienvenidas a Orígenes. Yo soy Geraldine Méndez.
1: Y yo, Denise Tellez.
0: Y el día de hoy, como pudieron escuchar y probablemente ya ir adivinando de qué va esta emisión de Orígenes, pues justamente de artistas que no solo componen canciones, sino que crean mundos a través también de lo visual. Incluso muchas y muchos de ellos en su vida personal hacen fotografía, hacen artes visuales, plástica, entre muchas otras cosas. Arrancamos con Blaze, que son, bueno, los masters, este par de primos franceses que dirigen todos sus videoclips musicales y que hacen obras de arte. Soy Geraldine Méndez.
1: Y yo Denise Tellez.
0: ¿Ya nos habíamos presentado?
1: Ya nos habíamos presentado.
0: Ah, no me acordaba.
1: Ya nos habíamos presentado.
0: Por si no se acordaban, como nos llamábamos.
1: Esto es Orígenes, por Radio Nopal.
0: También por si no se acordaban cómo se llama el programa. Es que yo sé que vienen un poco tocados por el triunfo de México el día de ayer.
1: Sí.
0: Entonces, ojalá.
1: Para refrescar la memoria.
0: Ojalá que estén en sus cinco ya.
1: Eso esperamos. Para que disfruten este programa con nosotras, porque aparte tenemos un invitado muy especial, que es el artista del mes aquí en Radio Nopal.
0: Efectivamente, yo estoy muy contenta de poder platicar con él, porque además Denise y yo nos fascina su obra desde que llegamos a Radio Nopal. Es uno de los artistas que además de preocuparse por la creación artística y todo lo que ello conlleva, pues nos hizo el favor de donar una de sus piezas para mantener viva nuestra radio, ¿no? Para toda nuestra comunidad de Patreon, al que te puedes suscribir desde 150 pesos, y con eso ya estás no solo siendo, o sea, teniendo la posibilidad de ganarte esta pieza de Raúl, nuestro artista del mes, sino también de participar en un montón de cosas que hacemos. Estamos retomando algo bien bonito que se llama Martes de Manos en la Masa. Todos los martes la comunidad puede asistir de forma gratuita a compartir saberes y a aprender también, ¿no? De otras y de otros y de otras de nuestra comunidad. Pero hoy Raúl Cárdenas Rosas, un artista visual que tiene una obra además muy importante. Yo siempre he estado como hay algo en la geometría que a mí me, y en los patrones que a mí me llama y me hipnotiza, y me emociona mucho, la verdad, poder platicar con él el día de hoy.
1: Sí, va a estar acompañándonos en la segunda hora del programa, y bueno, la invitación ahorita en lo que llega es a que entren a las redes de Radio Nopal, a que vean su trabajo. Igual justo la obra que está por rifarse es justo la de Raúl, es la que sigue. Entonces yo estoy enamoradísima de
0: pero tú ya
1: su
0: no puedes,
1: trabajo.
0: Tú no puedes ganar.
1: Yo ya no me la puedo ganar. Pero
0: ustedes sí.
1: Sí, y me la pueden regalar si se la ganan.
0: O comprar otra de sus piezas.
1: O comprar otra de sus
0: pueden
1: piezas.
0: Pueden entrar a su Instagram y tiene una colección increíble. Si les gusta la que en un rato más vamos a postear en nuestras historias, que es la que se va a rifar este mes para los Patreons de Radio Nopal, bueno, seguramente van a amar el resto de sus piezas. Y ahora sí, siguiendo con esta. Bueno, acabamos de escuchar a Jamie XX. Una de las partes fundamentales de The XX, que es una de mis agrupaciones favoritas con Golshi. La verdad, un video que es pues material con material de archivo de la NASA, literalmente.
1: Qué
0: locura.
1: O sea,
0: ya desde ahí empezamos con What.
1: Uh-huh.
0: Y de ahí, pues, saca la producción electrónica así como íntima. Que lo que me gusta de Jamie es que sí trae totalmente el ADN de The XX. O sea, incluso en algún momento hasta puedes confundir, pero hay algo más íntimo en él, ¿no? En lo que nos propone.
1: Sí, y lo que hemos hablado siempre, de que a veces cuando necesitas crear algo, más bien, hay tanta gente que tiene tanto que decir que necesita buscar muchos espacios para decirlo, que también es un poco de lo que va esta playlist de artistas que lo buscan desde lo visual o desde hacer un proyecto aparte, uh-huh. Porque hay mucho que decir y normalmente es muy bueno, que es impactante. No sé si hasta envidia me da a veces también cuando ves que alguien que es totalmente genial en la música, pero también en el performance, pero también en la fotografía. Vamos a tener mucho de eso en esta playlist.
0: Pues justo el que viene a continuación, ¿no? Creo que Kevin Parker es uno de los mejores ejemplos de una persona que, para bien o para mal, no delega ni la identidad visual, ni los instrumentos, ni la voz,
1: muy loco,
0: ni la letra, ni absolutamente nada.
1: Pero es que siento que se puede llegar a entender, ¿no? O sea, lo complicado y cuántas bandas también se han separado sí. justo por diferencias creativas que estiran la liga lo más que pueden porque son muy geniales juntes, pero termina explotando en algún momento. Esto no le va a pasar a Tame Impala, gracias al cielo tenemos
0: jamás mucho le va a pasar Tame Impala. Bueno, a menos que, no sé. Que se la personalidad de Kevin Parker de repente cambie, se fragmente y se pelee con él mismo, pues no hay problema porque dirige portadas, la gama cromática de sus videos, dirección de arte de cada disco, el modo de la psicodelia de su producción en general, todas las capas de sintetizador, todo. Absolutamente todo lo dirige él y por eso está presente hoy en Orígenes a través de Radio Nopal.

0: ¿Cómo se llamó la canción?
1: Tame Impala con Drácula. En Orígenes, definitivamente Kevin Parker, uno de los pocos casos en toda la playlist que pues el mismo cerebro mezcla la música, elige el color y sí, elige absolutamente todo. Digo, siempre hay artistas que se involucran un montón, pero también es también está buenísimo ver artistas que, sobre todo bandas, que eligen incluso a directores de cine,
2: sí,
1: para hacer sus videoclips y juntan sus mentes y hacen en algo visualmente increíble, ¿no?
2: Es que también debe ser súper loco el proceso de, imagínate, empiezas una banda y pues nadie se interesa en ti y no hay presupuesto, ¿no?
1: ¿Plano?
2: No, digo, o sea, digo como esa curva de que tienen,
1: claro,
2: casi cualquier artista, a menos sí, de que ya empiezas. Este es un producto creado como Blackpink. Es que justo me estaba reclamando ayer al fuera del aire de que no puse la versión de
1: Drácula con Jenny.
2: No, me caen bien. Pero sí, cuando... Pero creo que o sea, desde los dos lados, o sea, como el hecho de todavía no tener el presupuesto para pagar a un montón de gente creativa, sí, que seguro aportaría mucho a tu proyecto, pero ahorita te toca hacer todo, todo a ti. Eso siento que debe ser también una parte súper bonita del proceso. Sí. Y lo he visto con muchísimas amigas que es como de, mira, pues vamos a resolver, entre todas hacemos la dirección del arte, vamos a comprar, sí, absolutamente todo lo que necesitamos para la escenografía, el maquillaje, pues entre nosotras, todo. Y eso también como artista, pues obviamente es súper enriquecedor.
1: Claro.
2: Y que después sea una elección también debe de ser muy increíble. Una, o porque también ya quieres soltar y decir, confío en al 100 en la creatividad de otras personas y demás. Pero también, pues si decides seguirlo haciendo tú mismo, cuando ya podrías literal contratar a cualquier persona del mundo para hacerlo por ti.
1: Está increíble. Y es que yo creo que también, salvo algunos artistas muy particulares, por ejemplo, Kevin Parker, muchos otros creo que al inicio sí es una decisión de presupuesto.
2: Sí, totalmente.
1: Músicos, músicas independientes que escuchan Orígenes, uh-huh, no nos dejarán mentir que pues, a final de cuentas tienes que moverte con lo que hay, tienes que hacer con lo que tienes a la mano. Y qué padre además que tengas el talento.

0: con tu estética. Y entonces sí, es una mezcla increíble que creo que también enriquece un montón.
1: Sí, y también algo que pasó mucho y que de hecho se sabe también que impactó a Kevin es todo el proceso de la pandemia.
0: Sí.
1: Porque cuando ya eres una persona que crea, o sea, que se encierra a crear, ¿no?
0: Y en luego su cabeza sucede, y en su exacto, casa.
1: Y luego sucede una pandemia, pues es el pretexto perfecto, o sea, es lo que estabas esperando.
0: Sí, pero también, pero, te puedes volver bien loquito.
1: Sí, pero es que, o sea, no tiene nada que ver, pero me acordé de, hay un video que a mí me gusta mucho de Daniela Espala, que uh-huh, grabó durante pandemia, que es ella en su casa y como que se desaparece, o sea, como que está abrazando a alguien que no está, ¿no?
0: Ajá.
1: Entonces está como que esta persona... De repente se ve una silueta como cuando la televisión no se ve, como ajá, la estática sí, y sí, así. O sea, es un video súper sencillo que ella quería sacar su canción en pandemia y pues tuvo que resolver su videoclip. A mí me encanta ese video. Fíjate. Y literal es en su departamento en la pandemia.
0: Y ella sola resolviendo. Como le pasó a mucha gente. Y creo que está padre cuando, digo, tiene mucho de malo lo que nos sucedió como humanidad en la pandemia, pero también... como proceso personal para mucha gente fue un descubrir nuevas sí, habilidades, ¿no? Y a veces porque no te quedaba de otra y a veces por el tiempo que nunca nos damos para explorarnos.
1: Claro, por el tiempo que tuvimos, sí.
0: ¿Saben quién sí se da mucho tiempo para explorarse? Woodkid, que llega con Iron a Orígenes.

0: que cantan.
1: No solamente es un músico que está involucrándose en su creación audiovisual. O sea, realmente, antes de ser Woodkid, Jochen Lemmonen dirigía videoclips para otros artistas, hacía cine y venía de una formación en animación.
2: Sí, y a mí se me hace muy loco cuando una persona tiene una estética tan definida, sí, que marca, o sea, evidentemente marca su estilo visual, pero después si escuchas su música es como una traducción total de lo que habías visto. Entonces, totalmente, es que hace demasiado sentido, pero es muy loco el cómo traducir imágenes a sonidos y viceversa.
1: Total, justo a mí me gustan mucho las películas y yo creo que coinciden la mayoría de nuestras escuchas y
2: escuches.
1: ¿Escuches? Pero, Denise, también, yo creo que hay películas, sobre todo porque tenemos gente muy musical, nosotros también, sí, pero cuando van de la mano con una gran banda sonora, de esas, sí, que dices, no podía esta escena existir sin esta canción, no hay otra que funcionara mejor, uh-huh, para esto. Y no hablo necesariamente del score, sino canciones escritas para, ¿no?
2: Sí.
1: Pasa lo mismo con series, ¿no? Que también dices, estas canciones a veces la curaduría de, o sea, no, ni siquiera fueron escritas, sí, para, ¿no? Porque, uh-huh, generalmente sí lo son. El caso de Euphoria es clarísimo.
2: Es un fenómeno, creo que, o sea, porque es también una locura cuando el soundtrack supera la serie, aunque sea una
1: para
2: serie
1: mí, sí,
2: que se
1: totalmente
2: hizo gigantesca, pero es que ese soundtrack está de locura.
1: Brutal. Ajá. Y era la primera vez que Labrie hacía algo así, o sea, dice que para él fue un reto muy cañón cuando le ofrecieron hacer el... Uh-huh. De esas veces de no estoy listo, pero digo que sí. Uh-huh. Y, güey, estaba más que listo.
2: Sí, sí, sí.
1: O sea, pero fue un proceso para él de... Qué padre que ese miedo te lleve a clavarte tanto, a esforzarte a un nivel que el resultado sea incluso mucho mejor de lo que tú pensabas que podías dar.
2: Totalmente. O sea, sí creo que es un fenómeno muy particular y... No es la única vez que ha pasado que el soundtrack de repente es un poco más memorable que
1: la propia película,
2: que
1: sí,
2: la propia película.
1: Lo cual es muy sad. No es el caso de Iron, que yo sí les recomiendo que si no han visto el video de Iron de Woodkid, lo chequen, porque está compuesta casi como tipo partitura de cine bélico, ¿no? O sea, en blanco y negro,
2: sí,
1: con esa, además esa escala así súper orquestal, potente, pensada para producir esto. Es que hay canciones que junto con el video, que son una pieza entera, se sienten épicas.
2: Y épica es una palabra muy, muy adecuada para alguien que está como usando referencias de mitologías, de
1: sí,
2: guerras, de
1: justo,
2: cosas medievales. Siento que también es muy, muy loco ver esos... Pues no sé, como qué hay detrás, ¿no? Como que te dejan ver cosas con las que...
1: Un montón de referencias
2: muy locas. Ajá.
1: De cosas que los nutrieron en algún punto de su vida y que a veces el inconsciente avienta en tu obra.
2: Exacto, ajá, y que justo como que de pronto no estás pensando que viene de ahí, o sea, que viene, uh-huh, de ahí, pero el que te muestren también como estas referencias y me imagino, porque estábamos hablando también de una invitada que tuvimos que se llama Jessica.
1: Ajá.
2: Que... Con ella estuvimos hablando de todo lo
1: gótico queer.
2: Gótico queer, ajá. Y es que te encuentras que hay como un nicho tan específico para cada cosa.
1: Exacto.
2: Y es una locura como al final van saliendo estas pinceladas en toda tu obra.
1: Tu obra, uh-huh, totalmente. Ya quiero saber cómo fueron saliendo esas pinceladas en la obra de,
2: sí,
1: Raúl, que ya no debe tardar en
2: justo
1: llegar a esta cabina de radio. Pero antes, este par pues se pintan solos para crear cosas épicas, visual y musicalmente, porque siempre hay un discurso potente detrás, porque ese discurso está totalmente sustentado por lo visual, y pues juntos imagínense lo que logran. Flying Lotus y Kendrick Lamar, Never Catch Me, en Orígenes.

0: Son Jungle. Bueno, ni hablar. Creo que queda clarísimo que Jungle es un proyecto totalmente visual.
1: Sí, y de hecho ya funciona como un colectivo creativo. O sea, ya como que también ya no se mencionan como un dueto, sino como
0: asumieron
1: colectivo
0: también,
1: sí.
0: Fíjate.
1: Sí, y a mí se me hace muy increíble pensar, digo, porque la compañía que protagoniza todos sus videos es una completa locura, o sea, es una belleza ver un video de Jungle, o sea, ya...
0: Sí, las coreografías son una joya, el montaje de todo.
1: Exacto, y además de que justo también en vivo sabes que vas a ver las coreografías que viste en los videos, o sea... A mí me mata Jungle en muchos sentidos.
0: Demasiado. De hecho, sí. Los han cobereado en el coro
1: sí,
0: que tiene Denise.
1: Chequen
0: los Soulish
1: sí.
0: en Instagram. Pero sí, o sea, ellos comenzaron como un dúo. O sea,
1: exacto,
0: son un dúo británico
1: exacto.
0: Que... Pero tratan cada video como un cortometraje coreográfico. Uh-huh. Y entonces, en este proceso, pues se dieron cuenta de que era parte de, ¿no?
1: Sí.
0: Y que tenían que volverse justo lo que dices, ¿no?
1: Un
0: como
1: colectivo
0: porque yo creo que mucha gente, cuando empezó a ver los videos de Jungle, asumían que era lo mismo, ¿sabes?
1: Sí, totalmente, sí. Y al final era un trabajo de meses coreografiando y de trabajo cercano, no solo musical, sino de con los bailarines que acompañan. Que terminaron siendo una parte muy importante de su identidad. O sea, se me hace muy loco justo en este caso, o en el caso, por ejemplo, de Daft Punk o de Gorillaz incluso.
0: Sí,
1: el hecho
0: claro.
1: de soltar el no ser la imagen de tu proyecto, a veces porque no lo quieres, a veces porque sí, o a veces porque vas a estar presente, como es en el caso de Jungle, pero todos los videoclips pues son protagonizados por la compañía de danza que, oh, Dios mío, está muy
0: sí,
1: increíble.
0: Sí, son brutales. Además, creo que tienen una sinergia tan potente
1: sí. El
0: dúo con ellos, que parece que la canción está compuesta ya con los pasos en mente, ¿sabes?
1: Sí,
0: o
1: es
0: sea,
1: una locura.
0: Es una locura.
1: Sí.
0: Cada canción pasa lo mismo. Yo creo que ya están tan acoplados que sucede de esta forma.
1: Y también está muy cool que, bueno, siento que la comunidad dancística obviamente va totalmente de la mano con lo musical, y a mí me ha pasado que amigas y amigos bailarines son los que más saben de música, la gente que más me ayuda a descubrir canciones o así, casi siempre es porque ha bailado y se sabe todas las canciones de la vida, y a lo que voy es que es muy loco porque ahora Jungle no solo los descubren por lo musical,
0: ajá,
1: sino que hay mucho acercamiento
0: por la danza.
1: Por la danza.
0: Totalmente. Y ahora vamos justamente, no precisamente a la danza como per se, pero sí al cuerpo, ¿no? O sea, creo que aquí es el cuerpo como escultura, como performance, como... no sé ni cómo llamarlo, pero lo que hace Moses Sonny es otra cosa. Y hoy lo vamos a escuchar y al reto platicamos de él en Orígenes.

0: es la voz de Moses Sonny, que trata el cuerpo con la misma seriedad con que la música. Su obra creo que siempre está ligada a, y eso lo hace tan, tan potente. Además que, bueno, no, hay de cuerpos a cuerpos.
1: Está muy impresionante su impactante. Cuerpo. Y siempre dirige o codirige todos sus videoclips. Entonces, de verdad les invitamos a ver este, que está muy impactante.
0: Recordando que hoy el programa gira alrededor de artistas para quienes la música nunca ha estado sola, ¿no? O sea, gente que entiende la canción junto con la imagen, junto con el escenario, junto con el cuerpo, la fotografía, una película, los cortometrajes, etcétera. Y que todo esto fue pensado alrededor de que hoy vamos a platicar con uno de los artistas favoritos de Denise de aquí de Radio Nopal. Sí. Siempre se ha querido ganar la pieza. No creo que se la gane. De Raúl Cárdenas Rosas, artista visual y además el artista del mes en Radio Nopal. Raúl, qué gusto tenerte acá en cabina.
1: Gracias, Raúl.
2: Cadena, todo bien. Siempre pasa con Cárdenas.
0: Ay, discúlpame, Cadena, Raúl. De hecho, ahí en tu Instagram, para que chequen, que estábamos hace rato invitándoles a que revisen como tu obra, ¿cómo te encontramos?
2: Como Raúl Cadena Rosas.
0: Así está en Instagram, y está como que, de hecho, parte de las piezas que han estado aquí rodando literalmente en Radio Nopal. Le digo rodando porque, por ejemplo, esa mesa,
2: sí,
0: no la hemos llevado a tantos lugares, ha sido como testigo de tantas cosas. Se la llevaron a Querétaro una vez, ahí estuvo comiendo Ivonne Venegas y platicando con el equipo de Radio Nopal. Ha sido el pretexto para reunirnos alrededor de la comida y de las conversaciones de temas varios.
2: La maestra Rosa Pistola también.
0: Sí.
2: Este rapero, ¿cómo se llama? Se me olvidó su nombre. Te tienen como un perrito con forma de corazón. ¿Qué? Otra persona hablando de música y artes visuales. Ahorita hizo una colaboración con una marca muy famosa.
0: Mira,
2: para no hacerle
1: patrocinio. Una marca famosa.
0: Pero también estuvo comiendo en esa mesa. Ahorita te lo investigamos. Yo. Y bueno, cualquiera que se ha dado la vuelta aquí en Radio Nopal, porque ha estado muchas veces ahí en la salita donde todos estamos esperando, ¿no? Uh-huh. Y creo que la primera impresión de la gente que llega siempre es como de...
1: ¿Qué onda con wow, esa mesa?
0: Ajá, esta mesa. Y no solo es como la geometría, que es lo primero que nos llama la atención, sino como que después ves que hay caos dentro de algo tan ordenado, y es algo que a nosotros siempre nos...
1: Sí, es irla descubriendo. O sea, es muy increíble que la hayas convertido en una mesa. No sé si estaba pensada para hacer una mesa o si en algún punto, como la que tenemos colgada acá, pues era como un pues cuadro, no sé. Pero el hecho de que sea una mesa y tú llegas a un espacio, te sientas y ahí está el centro. Uh-huh. Y la vas descubriendo y un día empiezas a ver cosas que no habías visto la primera vez que te sentaste en esa sala. Entonces yo le tengo un cariño particular.
0: Se la quiere robar.
1: Sí, siempre me la he querido robar.
2: Mucho va de... O bueno, lo que he intentado hacer últimamente va por allá, por la idea de la contemplación. Uh-huh. De que algo cotidiano detone un momento, ¿no? Como, uh-huh, como una interrupción del día a día y que te lleve a un momento,
1: claro,
2: de... Como un paréntesis, ¿no? No, uh-huh, uh-huh. Nada... O sea, sí, obviamente si llega a otras experiencias más elevadas está chido. Pero,
1: sí.
2: Pero con que haya un paréntesis en tu día a día está... Y bueno, eso salió más por unas pláticas con Diego Aguirre, que pues le agradezco mucho la invitación cuando se hizo la exposición en El Tamayo, que Radio Nopal fue parte de.
1: Ah, claro.
2: Hay como rebotando ideas, que también eso es muy chido siempre, como
0: claro,
2: la retroalimentación entre varias personas. O sea, como al final los artistas trabajamos mucho individual, pero no sale nada si no lo conversas con otras personas, ¿no? Un querido amigo, Iván Segota, también dibujante, me decía que antes se juntaban los escritores con,
0: claro,
2: pintores, con personas que hacen música y todo, y antes había más esta...
1: Claro.
0: Sí.
2: Remezcla, ¿no? Uh-huh, y uh-huh. Con esta cierta especialización, o no sé si con el hipercapitalismo creo que vivimos, que se ha vuelto todo más atómico, uh-huh. es mucho más difícil encontrarnos, ¿no? Otra vez, eso es chido de este espacio, como la radio, que se ha vuelto otro punto de encuentro para que sucedan ese tipo de cosas. Pero ya me estoy yendo.
1: Tú sí.
0: Pero fíjate que íbamos justo por ahí, ¿no? O sea, pues eres un artista visual egresado de la UNAM, tú habrás sido seleccionada en varios concursos nacionales, internacionales, o sea, has estado exponiendo muchas partes. Y hablábamos, Denise y yo, como de cómo aún estás interesado pues en apoyar en que espacios como estos, donde podemos hablar con libertad. Yo, como locutora que he estado en el comercial muchos años, la oportunidad de un espacio, una comunidad así, donde se pueda hablar con libertad, que estos espacios existan, es muy relevante, ¿no? Y creo que como parte de la comunidad de Radio Nopal, pues siempre se agradece que llegue un artista y que se sienta como también parte de, porque bueno, para nosotros eres parte de la comunidad, obviamente, de Radio Nopal.
2: Pues gracias, a mí me gusta ser parte de esta comunidad. Sobre todo porque creo que históricamente en este momento es fundamental, como siempre lo ha sido la radio, ¿no? Al parecer la radio, su devenir histórico se vuelve de resistencia.
0: Sí. Totalmente.
2: Tal vez porque se aleja de lo visual tanto, hay un chance de ese... darle chance al cuerpo percibir de otra forma tal vez la comunicación. No sé, pero digo, tenemos las radios comunitarias en diferentes zonas. Digo, ahora la radio comunitaria por internet que lleva a otro tipo de comunidades.
1: Sí.
2: Pero siempre hay como una suerte de... no sé, de un carácter muy particular en la radio que le da esa potencialidad, ¿no? Como... Bueno, no sé.
0: Totalmente. A mí me parece justo que, y por eso estoy tan enamorada de la radio, de que le permite a la persona que está del otro lado generar imágenes. Yo lo comparo mucho, a lo mejor peco de compararlo con la poesía, pero es que si lo haces bien, puede ser eso, ¿no? O sea, es más rica en cuanto te permite generar esas propias imágenes, que tu percepción sea totalmente única, porque lo que tu mente está creando a partir de lo que te está narrando, pues solo es tu universo, ¿no?
2: Creo que por ahí va la cosa, ¿no? Estamos acostumbrados a los licuados últimamente, ¿no? Como que ya... Las pantallas nos lo dan todo digerido.
0: Exacto.
2: Y casi
0: en la boquita.
2: Digo, todo bien con Dora la Exploradora, pero es casi como por ahí, ¿no? Como demasiado de la mano y entonces hay una pérdida de nuestra creatividad, ¿no? Ahí en darle chance a demasiado, permitirle demasiado a la tecnología que nos dé todo ya listo para... Solo como...
0: Totalmente, sí, recíbelo y ya, claro. No hay, casi no hay un proceso, ¿no? Que tengas que hacer ya. Y en ese sentido, a mí me gustaría saber, y no quisiera ponerte como en aprietos, pero si nuestros radioescuchas tuviesen que imaginar tu pieza por lo que, tu obra en general, tu proceso creativo, lo que creas a partir de algo que tú les cuentes... ¿Cómo sería? Y que creas que a lo mejor puedan imaginar esa pieza en particular. ¿Qué les dirías para que crearan una imagen similar en sus cabezas?
2: ¿Qué voy a decir? Pues es como... ya, sí me pusiste en la...
0: ¿Es verdad?
2: No quiero traicionar, pero sí, bueno, es como si... les podría decir mis referencias, ¿no? Como Carlos Mérida, como la escuela... geométrica mexicana, y no sé, Paul Klee, hablando de artistas que... Porque es algo que tiene mucho la abstracción geométrica, es que está muy ligada a la música, que es otra abstracción,
1: claro,
2: matemática,
1: sí,
2: ¿no?
1: Sí,
2: entonces,
1: sí.
2: Hay muchos artistas que lo han llevado a la par. Paul Klee tocaba el violín, Kandinsky tenía ahí una sinestesia... como que sí hay una una cosa por allá, ¿no?
0: ¿Y Raúl Cadena qué escucha?
2: De todo. Sí, sí, de todo, de todo.
0: ¿Al crear hay algo en particular que te guste poner?
2: Últimamente estoy escuchando análisis político.
0: No, que, pues sí, ya entendí cómo lo
2: dices. Ahí todo estresado. Exacto. Digo, para que también se den una idea, trabajo ahorita con lápiz de color, porque estoy ahorita últimamente realizando todo con como más cercano al dibujo y los materiales más históricamente próximos al dibujo, para no meternos en discusiones de qué es dibujo. Yeah. Qué
1: claro.
0: Aquí no, aquí puristas no, ¿eh? Ajá,
2: entonces, pero me gusta por la idea del trazo, el gesto y el ritual religioso. Religioso más con la raíz como de religare, como de repetir una acción que se vuelve un ritual o una suerte de meditación. Entonces, ya cuando te acercas a la mesa, ves el trazo, ¿no? Y como... Por ahí tengo una historia de que en el kinder me regañaban mucho porque estos cuadernos de dibujo, como que yo lo hacía muy así, acelerado, entonces no quedaba bonito y me salía de las orillas. Así que, no sé si ahí tengo ahí algo.
0: ¡Oh, estaría buenísimo que nos lo mostraras!
2: No, pues quién sabe dónde quedaron. Aunque mi mamá seguro tiene alguna.
1: Sí, cosas. Las mamás guardan todo.
0: Sí.
2: Sí, digo, otra cosa también es que mi mamá ya está jubilada, pero fue educadora. Como ella es maestra, fue maestra de jardín de niños. Entonces tengo también ahí una tradición didáctica con los materiales.
1: ¡Qué increíble! Y antes, como también de pasar a algo más de tu obra, yo tengo una pregunta sobre esta en particular.
0: La obsesión. De mi obsesión.
1: No, pero sí, porque por el uso del color, sí, ¿qué sentido tiene para ti? Porque justo estaba viendo en tu perfil otras de esta misma colección y en algunas veo morados, en otras un poco de rosa. Esta es muy cálida y con el verde. Entonces, como que me pregunto sobre la elección de los colores.
2: Sí, gracias. Creo que sí tienen una intención. En esta, sobre todo, como yo sí creo mucho en esta máxima de Marshall McLuhan, que el medio es el masaje. El medio es el mensaje. Entonces, sí creo, sobre todo en la visualidad, que los materiales tienen que transmitir el mensaje. Uh-huh. Entonces, en ese sentido también el color es importante, ¿no? En esa percepción, digo, los publicistas la tienen.
0: Totalmente,
2: así,
0: sí.
2: ¿No?
0: Sí.
2: Entonces, particularmente en esta mesa, como sabía que venía hacia la radio, yo la titulé La palabra como semilla. Uh-huh. Estoy trabajando mucho con la idea de la semilla, con esta unidad que en potencia puede derivar metafóricamente en muchas cosas. Uh-huh. Entonces, la mesa tiene una suerte de composición espiral, parte de una semilla central que se repite como al infinito hacia adentro y se expande pensando yo según que iban a estar los micrófonos en el centro.
1: Qué increíble.
2: Entonces era una cosa como de que en este caso la radio era el centro era el potenciador para la expansión de la palabra.
0: Wow, ¿no? Qué bonito saber de dónde.
2: Se me olvida el micrófono, yo estoy aquí ya moviendo la boca.
1: No, sí te escuchamos.
0: Sí, sí, sí.
2: No, yo digo por...
0: Ok, sus pensamientos ahí.
2: Pero...
0: Sí, nos hablabas de la semilla.
2: Estaba pensando, me recuerda mucho, hay una... A ver si no me equivoco, pero hay una pintura de María Izquierdo que es como una señora vendiendo en el mercado, que es así, súper colorida. Y entonces, eso por un lado, también... Hay dos cosas fundamentales que alguna vez ya salió en un post de la radio, que es los manteles de las fondas.
0: Ajá,
2: estos colores muy, muy coloridos. Y también tuve la oportunidad por la Universidad Pública. Arriba la Universidad Pública.
1: Arriba la Universidad Pública.
2: Sí. de hacer un intercambio a Barcelona y de ahí tuve un chance de irme en tren a Madrid y fui al Prado. Tienen unas mesas hechas de maderas preciosas y piedras, también en exhibición, que tienen así como unas composiciones súper atascadas, ¿no? Uh-huh. Entonces se me quedó mucho esta... Igual, al final crecí en un territorio de saturación, ¿no? Aquí en México, no quiero decir barroco, pero...
0: Sí, pero sí está cañón, sí.
2: Porque últimamente hay como que problemas con la palabra, que si...
0: Connotaciones si funciona, varias.
2: Si no funciona, no sé. Pero bueno, al final, particularmente... Y lo voy a decir de otra forma. Particularmente el sur global disfruta mucho de una visualidad
1: totalmente
2: muy, muy, ¿cómo se podría decir? Muy generosa, ¿no?
1: Sí,
2: muy,
1: sí,
2: muy,
1: sí, sí.
2: Muy
1: sí.
2: Frutal, ¿no? Así como,
1: sí, muy frutal. Muy
0: frutal, sí. Creo que sí es la...
1: Pero generosa me encanta también. Ajá,
2: ajá. Para no usar como otros términos que nos remitan
1: a otras cosas, sí.
2: ¿No? Entonces, pues de ahí va, como de esta multiplicidad de colores, sabores, posibilidades que da una semilla.
1: Mira, qué increíble.
0: Me hace mucho sentido lo que dices después, además de tu anécdota infantil. O sea, es que cuando la veíamos, me acuerdo que nos acercamos y dijimos, son crayones, son colores, son está coloreado esto.
1: Me encanta que te hace dudar de con qué se hizo, o sea, bueno, es que su, despierta mucha curiosidad.
0: Y pensamos, ¿será que invitaron a gente a que coloreara y alguien hizo como el patrón o qué? Uh-huh. O sea, nos hicimos un montón de preguntas cuando la vimos.
2: Mi pareja me ayudó.
0: Mira, entonces hubo un proceso ahí. Y es que es una pieza que les vamos a compartir y se les ha compartido como varias veces también en el Instagram de Radio Nopal, pero sí te lleva como a ese proceso infantil de voy con el color. Obviamente que lo pudiera haber hecho un niño, prodigio, pero un niño podría haber dicho, ¿no? O sea, como que sí te me siento con el color de... juego con la forma y al final muchas veces, aquí tuvimos al hijo de María, ay no me acuerdo, es otra artista que es también pionera en colgarse y pintar en murales.
1: En hacer murales.
0: En hacer murales aquí en México. Y su niño estaba aquí coloreando y de repente termina y dices... ¿Qué composición tan bonita pudo lograr aquí en esto sin preguntarse qué, ¿no? Y claro, a ti hay un proceso ya muy largo en tu quehacer artístico, sin embargo es muy bonito como que tener esa sensación cuando ves una pieza y que te hagas muchas preguntas y que no tengas como que todo resuelto como en algunas otras piezas que vemos, ¿no? Como más académicas, más institucionales.
2: Yo creo que esa es mi trinchera, o bueno, yo defiendo esa trinchera, la de... el dibujo como posibilidad lúdica y lo manual como otra posibilidad. Lo manual como una fuerza humana. Humana en el sentido de que... De lo manual.
0: Ajá.
2: Con
0: tu cuerpo,
2: de que
0: crear.
2: Todos tenemos la capacidad... De no perder esa creatividad esa potencia, ¿no? De lo liso, lo pulido, lo bien hecho, entre comillas. Uh-huh. Pero por eso reitero, esa es mi trinchera, eso es lo que yo quiero decir, ¿no? Que sí, lo industrial, lo tecnológico, todo eso está bien, pero hay múltiples posibilidades, ¿no? No quiero ponerme en una cosa dialéctica de lo manual contra lo tecnológico, más bien como recordar que está lo otro también.
0: Pero creo que sí estamos en un momento muy específico en lo que reivindicar esto, lo manual y lo que de lo que hablas es sumamente relevante, ¿no? Y
2: sí tienes razón, ¿no? Me voy a poner tibia. En el otro lado. Mi postura es en el otro lado.
1: Como una imagen que vi hace poco era como una ilustración que decía, ya todo el mundo habla con ChatGPT, ya nadie habla con la Ouija.
0: Sí, la verdad.
1: ¿Por qué no hablan con la
2: Ouija? Y al final es lo mismo. O sea, si lo ponemos en otros términos, son dos inconscientes colectivos.
3: Total.
2: Entonces, ¿cuál es la diferencia? ¿No?
1: Sí,
3: hablemos de forma más humana, manual y con la ouija, por favor. Ouija. Sí. Coloreemos.
2: Vayan a terapia. No, es importante porque sí ha habido un caso. Está creciendo los casos de gente que se está autoterapeando con la inteligencia artificial.
1: Sí, está muy fuerte.
3: Reafirmando lo que...
2: Y es una cámara de eco, tengan cuidado.
1: O una codependencia de el que no ejerce esa acción hasta conseguir una opinión de un ente ahí.
2: Sí, y eso es lo que se supone que la persona que te da terapia está evitando, que no te vuelvas un
1: espejo. Dependiente, exacto, justo.
3: Raúl, cuando ya nos estamos metiendo así, entrando, que me encanta, hacia dónde está yendo esta conversación, pero queremos hacer como una especie de pausa, pero no pausa, porque a mí sí me genera mucho ritmo. Tus piezas hay justamente como por estas variaciones, por estas repeticiones, pero de repente se rompen, o sea, se siente como el ritmo. Cuando tú ves tus pinturas, ¿ves ritmo?
2: Sí. Sí, lo leo. Soy un músico frustrado. Entonces, también soy DJ. Ser músico frustrado me llevó a ser DJ. Ser DJ me va a llevar a ser músico después.
3: Perfecto.
2: Es un círculo.
1: Maravilloso.
2: ¿No? Entonces, sí, y también ha sido una... sí, porque creo que es una forma de condensar mis intereses. Entonces, sí me interesa la composición, el ritmo y la armonía. Entonces era una forma de llegar a que todos mis yo's llegaran a un consenso, tal vez, ¿no?
3: Se siente así.
2: Tengo que ir más a terapia otra vez. Ya dije vayan a terapia como si yo fuera superior. Sí, voy, pero no hay...
3: Yo voy va con ChatGPT, ya no... Ya,
2: con Grok. Ah, qué horror.
3: ¿Y hay algo que se parezca a lo que sentimos cuando escuchamos tu música que nos puedas compartir y escuchar hoy en Radio Nopal?
2: ¿Qué será? Yo creo que... ¿qué podría ser? Híjole, es que quiero decir un montón de cosas, pero yo creo que sería... Si tienen por ahí Lo bonito de la muerte de Austin TV.
3: Ah. ¡Uy! A propósito del comeback.
2: Sí, pero no sé, quería decir Luis Almaguer, quería decir Belafonte, sensacional.
3: Lo que tú quieras.
2: Porque, no sé, de Mars Volta. Me gusta mucho.
3: ¿Te gusta de Mars?
2: Sí. Más atascado a veces.
3: Sí, entonces... justo. Y es que de Mars Volta, sabiendo también, conociendo a las mentes detrás, dices, pues son gente que seguramente estructuró tanto para que al final se viera esto loquísimo. Sí. Pero había mucha estructura detrás y eso también a mí me gusta mucho.
2: Sí y no. Porque
3: tú dime.
2: Que también. Bueno. Estoy de acuerdo contigo, pero también creo que para no llevarlo siempre a la razón, porque luego pensamos en las matemáticas, yo mismo pensé mucho, no quise estudiar música porque me dio miedo la demasiada racionalizar. Hay una anécdota donde Omar Rodríguez López le anota en una partitura a uno de los bajistas como esta parte tocarla con más pasión. Y el bajista se ríe y entonces Omar le dice, ¿sabes qué, manito? Hasta aquí llegaste, muchas gracias. No eres el elegido para tocar en esta banda. Porque creo que lo que realmente estaba transmitiendo Omar es que esto se está tocando desde la emoción. No tanto desde racionalizar la partitura.
1: Y que también algo que yo me quedé muy, muy clavada fue con lo que escribiste en tu Instagram sobre la huella de la acción. Y... creo que ahorita tú nos contaste de cierta forma como o sea, porque esa huella no solo lleva impresa la acción, sino que lleva como la historia que detonó esa acción. Entonces, siento que tú ahorita al contarnos desde tus libros coloreando en el kinder, desde tu mamá, desde todo eso, entonces sabes que ya en esta huella están impresas muchas más cosas y siento que es el mismo caso de cuando sientes que hay demasiado pasando en una obra de cualquier ámbito, índole, ajá, como esta parte de que sí, pues no está impresa solo la acción que tú tomaste para crear esto, sino ya hay un montón de cosas y más si hay mucha gente como imprimiendo al mismo tiempo, ¿no?
2: Sí, y creo que eso es lo rescatable del trabajo manual, que al final cualquier oficio es historia, porque sí, es, claro, la condensación de muchas personas, muchos años tratando de realizar una misma acción, y claro, eso también como, pues obviamente no lo tenemos que recordar todo el tiempo, pero somos eso, ¿no? Al final somos la condensación de un montón de cosas, y si podemos llegar a un gallo con tenis es porque...
1: claro.
2: Lo digo por ese meme, ¿no? De que nacimos demasiado temprano para explorar el mundo y demasiado... No, para explorar las galaxias y demasiado tarde para explorar el universo, pero tenemos un gallo con tenis. Cuando salió el meme del gallo. Ajá.
3: Sí, sí, sí.
2: Perdóname,
3: sí,
2: por mí. Ya hasta me perdí por tratar de hacer un chiste.
1: Muy bueno el chiste.
3: No, pero sí, sí, lo que dices tiene como mucho sentido y creo que... no es la primera vez que mencionas como esta parte de lo manual y hoy lo llevas a los oficios, ¿no? Sí. El pensar en... A mí también, yo conecto también mucho como que tu obra con eso, ¿no? Porque siento que somos procesos y que justo en el oficio está cada... para volverte incluso un maestro carpintero tuvo que... un montón de procesos antes y todo eso terminó siendo parte de esa acción.
2: Sí. Y tiene que haber un proceso de humildad también, ¿no? De entender que tú estás en un aprendizaje. O sea, como en una... Cuando tú entras a un taller, tienes que entrar, según yo, con humildad porque hay alguien que te va a enseñar,
1: sí,
2: ¿no?
1: Sí.
2: Sea lo que sea, ¿no? Uh-huh. Al final o donde sea. Estaba leyendo unas entrevistas del increíble Pasolini, bueno, unos artículos que escribió en los 70s y de cómo el proletariado estaba perdiendo su conocimiento de oficio o su cultura debido a esta aspiración burguesa, ¿no?
1: Claro.
2: Y que los burgueses estaban lumpen proletarizando porque no tenían eso y como eran hijos de ricos, no estaban como realmente generando cultura.
1: Total.
2: Entonces ahí hay una
1: cosa... Una pérdida, ¿no?
2: Una pérdida de todo, ¿no? Uh-huh. Muy triste.
3: Sí, definitivamente creo que, bueno, te fuiste como muy, muy profundo y podríamos como que ahondar un montón ahí. Pero creo que... Siempre decías hace rato, no, sí, sí, estoy de este otro lado, ¿no? Que justamente es... el contrario de eso, ¿no? Y que hay muchas otras personas, muchos otros artistas que están de este lado y que hoy más que nunca están como reivindicando esta parte de trabajar desde el oficio, desde lo humano, desde el compartir justo con otros artistas lo que dices. ¿Cómo ves este contexto actual? Porque a mí me llama la atención, no estamos tan inmersas en, y podríamos pensar que es súper natural este consenso entre multidisciplinario para la creación. Ajá. Pero sí, efectivamente no somos tan conscientes de que sí se ha perdido un poco justo por la especialización.
2: Yo creo que estamos en tiempos oscuros donde la individualización nos está llevando a el claro ejemplo de que la ultraderecha empieza a gobernar el mundo. Y creo que como decía una artista escritora catalana, Marina Monsonis, creo que es importante evitar la tensión como personas que estamos en este, ¿cómo lo diríamos? Como personas que participamos de la creación de cultura, para no llegar a estos, hay que evitar la tensión. Porque estamos en una contradicción. Estamos usando medios de producción como, no sé, yo intentando entrar a una galería, ¿no? Como yo tratando de ganar dinero con obra, como que puede haber ahí esta contradicción, ¿no? De, ah, pero entonces dices que eres de izquierda, pero estás...
1: Sí,
2: de...
1: no, es que eso...
3: Entonces no comas, sí. Porque...
2: Ajá, entonces es como lo que decía Marina, era habitar la tensión, ¿no? Estás entre estas dos cosas, entonces no autojuzgarnos, sí ser conscientes, tal vez eso nos puede llevar a una paralización de acción, pero más bien... estamos en este contexto, en este momento, creo que la acción puede decir muchas más cosas que cualquier pensamiento político y se pueden una de las cosas importantes en la alquimia era la transmutación del plomo en oro, ¿no? Sí. Filosóficamente hablando, entonces es como lo hacía Robin Hood, ¿no? Entonces como robaba a los ricos para dárselo a los pobres, que últimamente me estaba contando un amigo que en Inglaterra quieren borrar ese mito, que están queriendo hacer a la figura, como lo hicieron con Pancho Villa, como lo hicieron con Emiliano Zapata, totalmente. Están tratando de, como lo hacen con, no sé, con miles de personas para, una, para quitarnos nuestra colectividad, y dos, para... borrarnos la posibilidad
1: de replicar
2: imaginar.
3: Claro, ¿no? Porque más que borrar es quitarles legitimidad, ¿no? También, claro. Y sí. Entonces dices, ahí ya puede estar el personaje, pero ya no significa lo mismo para la colectividad, y eso es gravísimo.
2: Y son unos argumentos luego a veces racistas, homofóbicos.
1: Pero fuertes, ¿eh? Dices, muy fuertes.
2: Claro, como decía Monsiváis, es la derecha perfecta, ¿no?
3: Sí, totalmente. Hablando de Monsiváis, lo que acaba de pasar, qué barbaridad.
2: Es una burla. Es una burla a la inteligencia. Y eso es lo más interesante también, que los poderosos sí nos ven como estúpidos.
3: Totalmente.
1: Totalmente, sí.
3: Eso es, pues sí, un verdadero hecho. Y tú desde ahí consideras, digo, siempre he sentido... pero nos ha pasado con algunos artistas en particular que luego con los que luego hemos platicado, que pues el arte es totalmente político, ¿no? Pero tampoco es como que haya una obligación de tener un discurso y hablarlo, sino que, o sea, como que hay gente que sí quiere desmarcarse de y decir yo solo creo, yo solo soy actor o yo solo soy tal, ¿no? Pero creo que en tu discurso está muy presente, ¿no? La relevancia que tiene para ti lo que te rodea, el momento histórico, el momento político, el momento en muchos sentidos. Tú, además de cómo resistes a través de tu creación, ¿hay alguna otra forma en la que te sumas a esto o alguna otra cosa que te toque?
2: Pues, intento ser un buen ciudadano. Porque creo que es importante concebirnos como... múltiples personajes, ¿no? Como soy el personaje papá, soy el personaje pareja, soy el personaje artista, soy el personaje ciudadano. Entonces, creo que todos nuestros actos son políticos, depende de la intención y de los niveles. Hay niveles, hay intenciones, y también estoy de acuerdo, como yo no creo en el arte panfletario, porque se puede volver un arte fanático.
3: Sí,
2: y ya
3: claro.
2: Cuando nos volvemos fanáticos se vuelve peligroso. Pienso. Entonces, creo que hay que... Para mí, me gusta pensarme como múltiples yos que interactúan de distintas formas. Que obviamente hay un hilo conductor en todas las intenciones, pero no sé, por ejemplo, para mí mi postura política es regresar al mito, regresar al símbolo, regresar al signo como una forma de política de no usar la representación literal para expresar algo. Y siento que para mí eso ya es suficiente en el campo de las artes visuales. En otro campo intento estar informado de qué está pasando geopolíticamente, claro. Pero no necesariamente, aunque seguramente va a atravesar y va a salir por ahí alguna cosa, no intento no pues, vomitarlo, ¿no?
1: Claro, y sí, sí, sí. Que hay un proceso también, o sea, como lo que decías, de que ahorita ya todo llega como tan masticado a nosotros que no nos damos la oportunidad, pues, de hacer ese trabajo.
2: Claro.
1: Y a ver qué, justo a ver qué sale, pero sí permeado por mi opinión, no nada más como replicando lo que vi.
2: Sí, y, perdón.
3: No, no, adelante.
2: Justo regresando a lo de habitar la tensión en nosotros mismos, aceptar que somos esas múltiples batallas, ¿no?
1: Sí.
2: Como darnos chance de dejar el celular, yo tengo que dejarlo, ya vi que mi hora en pantalla está aumentando y eso no está chido. Pero, bueno, no está hecho para mí.
3: No, sí, no, en general también, para mí tampoco.
2: Y como tener esas discusiones en la mente, ¿no?
1: Sí.
2: Como aceptarnos que también somos malvados, aceptarnos que también somos buenos, ¿no? Porque luego también eso nos cuesta, ¿no? Nos cuestan los dos extremos. Nunca somos los dos extremos tampoco. Pero sí creo que es importante, circulando lo que decía,

0: Hasta ahorita lo de volver al signo, volver al símbolo, creo que es una aportación muy valiosa a lo que tú planteas, de la idea de no darte las cosas masticadas, de proponerte desde lo, y sí me parece desde lo frutal, como lo decías. O sea, sí estás volviendo al signo desde lo frutal, porque así se percibe tu obra, pero no es una lectura inmediata, ¿no? Sí, hay un montón de cosas que pueden pasar ahí, mucho que tienes que ver para empezar desde ahí, ¿no? O sea, hay que observar muchos pequeños elementos, muchos pequeños trazos. Qué bonito saber que tu esposa estuvo ahí presente también dibujando
1: De hecho, la
0: y...
1: usamos como mesa, comimos galletas, ¿eh?, mientras dibujábamos.
0: ¡Ay, qué padre! Entonces,
1: Wow.
0: creo que desde ahí ya hay una congruencia. Y es bonito pensar eso, ¿no? Porque nosotros también desde la música hemos, o sea, pensamos este programa también justo,
2: Como la semilla,
0: ajá,
2: como
0: como
2: empezar
0: el...
2: por la semilla que después inspiró o permitió también que muchas personas crearan lo que están creando ahora.
0: Y
2: Exactamente,
1: eso es
2: ¿no?
1: lo importante de la conversación
2: Sí.
1: con nosotros mismos y con el de al lado, con
0: Sí,
1: el...
0: claro.
1: Como, o sea, es importante. La tecnología es importante, ¿no? Al final, los libros eran conversación con personas de otros tiempos y otros
2: Claro,
1: países, como siempre ha estado ahí, pero eso no se puede ser todo, ¿no? Como, ¿qué pasa con aquí, ahora, ¿no? Con las personas, dejar de vernos como que funcionamos para otras personas, ¿no? Como hablar con la persona de la tienda, hablar con la persona
0: Sí.
1: que va, aunque sea decir buenas tardes,
0: Sí, sí,
1: buenos
0: sí,
1: días.
0: sí. Y conocer todas las realidades que están aconteciendo al mismo tiempo, ¿no? Que yo, bueno, somos de la idea de que yo puedo estar viviendo una realidad aquí en este espacio, tú en la tuya, tú estás experimentando a lo mejor, sales de la cabina y dices, a mí esta entrevista me pareció X o Y y a nosotros nos parece otra cosa. O sea, como que sí es importante estar sondeando, ¿no? Y porque a veces replicamos la realidad que pensamos y a veces me gusta pensar o quisiera como que de cierta manera no justificar, pero intentar entender a esa gente que sale y vomita muchas cosas, decir, bueno, tal vez solo está hablando desde esa realidad chiquitita en la que vive y no está entendiendo por qué no ha salido al mundo, ¿no?
1: Sí, pues muchas son las condiciones materiales, ¿no? Si vemos que la mayoría de las personas trabajan más de 40 horas por menos de 10 mil pesos, ¿no? Entonces empiezas a ver como si hay... Ahí sí te das cuenta cómo las condiciones materiales sí afectan el cómo percibes la realidad,
0: Sí,
1: ¿no? En
0: totalmente.
1: dónde naciste, en dónde estudiaste. Si llegaste a la universidad, a veces no te das cuenta que ya tienes una chamba, pero... Adelante de muchas
0: Sí,
1: personas, ¿no? Y creo
0: sí.
1: que eso es bueno recordarle a las personas que venimos de la universidad pública y que no se nos olvide defendernos comunitariamente, ¿no? Porque
0: Sí,
1: luego a veces es muy
0: totalmente.
1: fácil. Ahorita estoy muy... con un golpe de realidad por lo que pasó con el partido de ayer.
0: Sí.
1: Porque es como, qué fácil el complejo de superioridad. Vuelve a las personas fascistas.
0: Sí,
1: Y es
0: muy
1: como,
0: fuerte.
1: no puede ser que tan fácil a una persona igual que a ti la ves como tu contrario y a veces inferior, ¿no? Y es como,
0: Sí, tienes
1: tranquilos,
0: mucha
1: es un
0: razón.
1: partido, pero cuando te das cuenta que muchas personas vienen de un privilegio y están ejerciendo su poder sobre minorías y ves a otras personas que están muy frustradas, entonces es como...
0: Sí.
1: Pero
0: Sí,
1: bueno.
0: pero sí es triste verlo replicándose en personas que estamos en la misma situación, ¿no? Y que
1: Claro.
0: deberíamos de tener más conciencia de no ponernos por encima y mucho menos desde la violencia. Pero en fin, pues eso, otra de las
1: Pero si no nos
0: realidades.
1: acercamos a preguntar, es que es la cosa, ¿no? Cuando se supone que con esta cosa del otro, la otredad, lo primero que te hace reaccionar es miedo. Y hay como dos formas de rechazar una cosa ahí, pero creo que se puede empezar a sanar eso solo platicando con otras personas y ver otros puntos de vista y no tienes que estar de acuerdo.

0: Pero pues ya ahí puedes evitar esa tensión y entonces puedes rebotar el punto de vista con la otra persona con el tuyo y puedes decir, ah, bueno, no, pues tal vez el comentario que dije sí fue racista o homofóbico o
1: Exacto.
0: machista, y tener el chance de perdonarnos para aceptar que cometimos un error y
1: Y
0: pues
1: encontrar más la coincidencia que las diferencias, ¿no? Que yo creo que le
0: exactamente.
1: tenemos mucha, la mayoría tenemos más coincidencias que,
0: No,
1: sobre todo
0: así,
1: el sur
0: sí.
1: global, más aún.
0: Más aún, y si ya nos ponemos un poquito más condescendientes, la gente de los barrios de Inglaterra están igual de jodidos
2: Sí,
0: que
2: claro.
0: nosotros.
1: Exacto.
0: Pero bueno, primero hay que conciliarnos con
1: Con nosotros,
0: nosotros
1: sí,
0: mismos.
1: totalmente. Hablando desde el mundo del arte, hace unos meses que estuvimos cubriendo en el Castillo de Chapultepec
0: ¿En el castillo,
1: la
0: el castillo o
1: el castillito,
0: el ajá, el
1: castillo, sí,
0: espacio?
1: el
0: Sí.
1: espacio del, ajá, la subasta, ¿no? Era como que veíamos esta, para mí no es ninguna contradicción, digo, está claro que existe un mercado del arte, está claro que las y los artistas, sí hay una creación y sí se les, de repente se les percibe como seres que solo deberían estar creando y pues como que a lo mejor no comen aire o no sé, ¿no? O sea, existe y hay que buscar la manera de que todo mundo, o sea, que en ese mercado termine siendo el menos perjudicado, pues el artista, ¿no? Al final, porque el mercado siempre todos terminamos perdiendo, ganando, en fin, ¿no? En tu caso particular, porque a final de cuentas creo que sí eres un artista que ha estado como en ambos lados, ¿no? Tu pensamiento está claro de un lado, por otro lado, como cualquier otro, has buscado también los espacios de exposición, las posibles becas que están hechas justamente para que sigan creando. Entonces, ¿cómo te sientes en ese? No sé si para ti es una lucha, porque para muchos en ese contexto nos dimos cuenta que sí, ¿no? Como para algunos el estar dentro era como, ay, la contradicción, y para otros es, necesito estar dentro y ni siquiera tengo el acceso a, ¿no? Ahí está.
0: Claro. ¿Alguna vez escucharon el chombo? Lo de te lo dijo el chombo.
1: No, el
0: Es un
1: chumbo
0: youtuber, bueno, es un productor del Gato Volador.
2: no. Okay. Okay,
0: Pero
1: wow.
0: empezó a hacer unos videos en YouTube de historia de la música y así. Y justo él decía que era muy curioso cómo muchos vocalistas como Héctor Lavoe o, no sé, Juan Gabriel, como muchos venían de condiciones muy, muy difíciles.
1: Sí.
0: Y decía que había ahí una necesidad, ¿no? Que era muy difícil que, no sé, como los boxeadores son otro ejemplo.
1: Ah,
0: Hay muy
1: claro.
0: pocos ejemplos de boxeadores ricos,
1: Sí.
0: como Mayweather, pero ese ya es otro tema. Pero al final hay un hambre,
2: Claro.
0: ¿no? Un hambre que te dices que esta no, pues no hay de otra, ¿no?
1: Sí.
0: Un hambre y mucha suerte, ¿no? O sea, al final, pues si Héctor no hubiera llegado a la Fania, como no hubiera estado en el lugar y en el
2: Momento
0: tiempo
2: que sí.
0: justo, pues hubiera estado muy difícil. Eso por un lado, creo que lo que quiero decir con eso es que hay personas que no pueden ser el ejemplo, como Bad Bunny, que es como de que vas a triunfar.
1: Sí.
0: Eso incluso hasta es favorable para un sistema que te
2: Exacto.
0: quiere
1: Sí,
0: mantener en la
1: sí, sí,
0: fantasía.
1: sí.
0: Pero si revisamos la historia del arte, las les y los artistas que no tienen condiciones, que no tenemos unas condiciones privilegiadas, generalmente es un proceso lento. Y muchas, muchas veces hay que trabajar para trabajar.
2: Claro. Exacto.
0: Yo creo que también otra cosa es que es más difícil imaginar otro sistema económico que tratar de entrar al nuevo. Al final siento que hay mucha. Yo peco de aspiracionista muchas veces. Creo que es una cosa
1: Sí,
0: de un
1: es
0: análisis
1: colectiva
0: interesante,
1: y
0: al menos en México. Pero eso, ajá, como que por un lado, ese es el sistema en el que estamos. Hay que usarlo. Creo que hay que aprovecharlo y
1: Sí.
0: tratar de tomar espacios. Para mi salud mental, creo que me ayudó a conocer la historia de ver biografías de artistas y ver como un escritor uruguayo, Juan Carlos Onetti, vendía boletos en el del cine, estuvo en trabajos de aquí para allá, no sé, casi todas las personas que yo conozco estamos trabajando en otra cosa para hacer lo nuestro.
2: Sí.
0: Esa es incluso una realidad histórica. Uh-huh. Al final, las carreras de cualquier artista, lo ves en la música, bandas tardan 10 años en empezar a surgir.
1: Sí. ¿No? Y mientras tienes otro trabajo. Ajá.
0: Y descubres que los que no lo han hecho, pues tienen un montón de privilegios.
1: Sí,
0: ¿no? O tienen tíos con dinero que les compran en su primera exposición, o fueron a escuelas que les dieron conexiones. Lo estoy diciendo como un análisis,
1: sí,
0: meramente...
1: una descripción de lo que, sucede.
2: Sí, ajá. Sí.
0: Roberto Bolaño decía, yo no estoy contra la burguesía, me dicen que estoy contra la burguesía. No, lo que yo estoy luchando es que todos aspiremos a tener esas comodidades. O sea, yo no quiero eliminar los privilegios, yo quisiera que todos los compartiéramos,
2: claro,
0: ¿no?
2: Claro.
1: Totalmente.
2: Pero me gustó mucho esta parte de que has como revisado la historia de otras artistas para como comprobar el hecho de que es posible, porque a final de cuentas a mí me gusta como una teoría de un libro que nos gusta que se llama Transurfing, de que cuando dudas, uh-huh, cuando tienes dudas, puedes como revisar tu propia historia, uh-huh, para demostrarle a tu cerebro cómo superaste ciertas cosas, ¿no?
1: Y que estadísticamente.
2: Entonces,
1: sí.
2: Ajá, como crear una propia estadística justo de tu vida, uh-huh, o de algún aspecto en específico de tu vida, uh-huh, y como reforzarle a tu cerebro que ya has resuelto ese mismo problema, ¿no? Okay. Entonces siento que el ver historias de gente, porque también el éxito pues no es lo mismo para o sea, es como algo muy personal el uh-huh, tu definición de éxito. Uh-huh. Entonces se me hace una gran herramienta como revisar historias de personas que tal vez lograron algo que para ti es similar al éxito y darte cuenta que justo no tuvieron las mismas condiciones y privilegios que alguien más, uh-huh, pero tal vez tuvieron contextos similares, y fuera de no comparar como con Bad Bunny, que es un caso aisladísimo,
1: sí,
2: este,
0: ¿no?
2: Como
0: ¿de quién es?
2: Como que ayude
0: de el libro?
1: Okay. Vadim Selan,
2: sí, sí,
1: ruso.
0: Bueno, no,
1: sí.
0: No, me lo
1: sí, te lo pasamos.
2: Sí.
0: Me hiciste recordar a no comparto su estética, pero respeto y admiro mucho a Mon Laferte, por,
2: ajá,
0: ejemplo, ¿no?
2: Wow, su historia está
0: heavy. Y creo que, pues no sé, es un buen ejemplo de hacer política sin meterlo a tu arte completamente.
2: Claro.
0: Digo, en la música y en todos lados hay muchas formas. Tal vez, no sé, es que me quedé pensando que también Mon Laferte ha hecho muchas cosas a través de su música que también tienen ahí cierta protesta, no
2: sí,
0: sé,
2: uh-huh,
0: como,
2: uh-huh,
0: bueno, digo, la maestra Violeta también, ¿no?
2: Sí,
0: o sea, no quiero descartar todas esas luchas, ¿no? Tal vez yo no estoy de ese lado, porque a muchas gente le ha costado la vida, y a mí me da,
2: claro,
0: miedo perder por ahí, ¿no?
2: Uh-huh,
0: no,
2: uh-huh,
0: no sé.
1: Creo que cada quien tiene su trinchera, ¿no? O sea, creo que también, desde mi punto de vista, si hay gente que nace para sacrificarse para y que tiene una valentía y una no sé qué, que yo no puedo entender porque no soy una de esas personas.
0: Claro.
1: Pero creo fielmente que desde la trinchera que tenemos cada una, yo, nosotros, este micrófono, tu arte, entre muchas otras cosas,
0: uh-huh,
1: esta conversación es un ejemplo de, ¿no? Que si hay una oportunidad y esa es tu trinchera, desde ahí.
0: Sí, y pues aprovechando ahí, creo que reconocer el trabajo de las personas que no están queriendo instalarse en los lugares élite del arte.
1: Exacto.
0: No sé, las jamaiconas en Barcelona, un grupo de chicas que están haciendo una mezcla de cocina y sonido, no sé, una peruana, una colombiana y una mexicana, ¿no? Ahí representando por allá. Aisha Serrano, una bailarina en Veracruz, haciendo un espacio de danza, ¿no? Solo por tirar algunos ahí. O el caso increíble de Luisa Almaguer, que le ha demostrado a la industria musical muchas cosas, ¿no? Sí.
1: Otra forma.
0: Entonces hay que buscar también otros modelos a seguir, ¿no?
2: Sí, referentes, como,
0: sí. Sí, esta autorreflexión, pero también recordarnos todo el tiempo que no llegamos ahí individualmente, ¿no? O sea, como podemos tener productos individuales, pero eso no Enrique Dussel decía que el principio de la ética era como que todos tenemos una mamá. Entonces, nadie nace solo, venimos de un vientre, entonces, por lo tanto, no podemos ser seres individuales porque siempre dependemos de alguien más para existir.
1: Total, qué bonito. Ya casi estamos por cerrar y, bueno, nuestro programa se llama Orígenes. Ajá. Y justamente lo que dices, pues nos habla mucho de lo que siempre estamos recalcando, ¿no? La semana pasada hablamos de Julieta Venegas y de toda como pues, su genealogía musical, pero también de cómo hay mujeres que no podrían haber llegado a la industria sin el camino que recorrieron otras, ¿no? Sin los espacios que abrieron. Y también justo sin decir abiertamente esto es un acto político,
2: soy feminista.
1: O sea, sino con una congruencia desde lo que están creando. Y ¿quiénes serían? Digo, para nosotros de Julieta pensamos en muchas que son como sus herederas, así las llamamos, ¿no? Como Silvana Estrada, como muchas en el camino, ¿no? Si nos fuéramos un poquito para atrás contigo, ¿quiénes serían esas personas, no necesariamente artistas o sí, que hicieron esta versión hoy de Raúl en cuanto a tu obra, en cuanto a tu cómo la generas? No me atrevería a decir que lo que dices de tu mamá y de que fuera maestra de preescolar, pues ya me dice mucho, ¿no? Pero ¿quiénes tú consideras desde el arte, desde cualquier, que serían tu origen en...?
0: Ahí sí diría mis primas. Soy hermano mayor de mi familia de sangre, pero crecí con mis tías. Vengo de una familia de un terreno donde todos estábamos ahí.
1: ¡Ay, cool!
0: No muevan.
2: Sí.
0: Y si bien no son como artistas visuales, tengo una prima que estudió arquitectura, tengo una prima que estudió canto, otra prima que era como mi más cercana, que pasaba más tiempo, ella estudió diseño aquí en Bucareli, en el CETIS 11. Y creo que a ella las tendría que poner primero que nada, si no estaría traicionando. Bueno, a mis tías. Vengo de una familia que muchas quisieron ser artistas. Al final, les hijes acabamos sacando esa vena, porque pues una se casó a los 16, otra la obligaron a casarse, la historia de, de la historia, la opresión,
1: así en general.
0: Y eso por un lado. Por el otro, me hiciste recordar, haciendo la aportación de Mujeres Trascendentales, soy muy, muy, muy fan de Paola Rego, es una pintora portuguesa. Muy increíble. Cuando la vean no tiene nada que ver con lo que yo hago, pero
1: algo,
0: pero es una referencia importante. Y una de las cosas muy, muy, muy chidas que hizo Paola Rego fue que tiene una serie sobre el aborto. A ella le tocó crecer en la dictadura Portugal en los 70s, se mudó a Inglaterra, es de una familia aristócrata. Pero eso no te quita lo humano. Hay que recordarlo.
2: Sí, y ni te impide cultivar
0: eso. Ni te impide. Es la cosa, como los ves con todas las posibilidades y a veces se niegan a...
1: Eso es lo que cae mal.
0: Entonces ella hizo una serie sobre el aborto. Hubo un primer referéndum, no me acuerdo en qué año, para despenalizar el aborto en Portugal. Y lo echaron para atrás. Paola Rego, teniendo toda una experiencia también de vida. Hay un documental muy increíble. Busquen ahí Paola Rego documental en internet y seguramente va a salir. Después hace una serie de pinturas sobre el aborto y hace grabados de estas pinturas y los empieza a distribuir en galerías locales de Portugal. Después de ese gesto, en el siguiente referéndum aprueban el aborto.
1: Wow.
0: Entonces, es así también otra... como de referentes de inspiración también. Es una pintora increíble. Así tiene una serie sobre Disney, sobre el lago de los cisnes, pero de una forma muy oscura. Es genial. Falleció hace unos años, así 90 y tantos años. Creo que ella podía ser en las artes visuales. Definitivamente Toledo. Creo que me inspira mucho su forma de transformar su riqueza en tratar de... Sin idolizarlo. Ajá. Porque pues, también es un ser humano. Pero... a ver, díganme qué otra persona ha impedido que entre McDonald's al sí. centro wow, de un sí, estado,
2: sí,
0: ¿no?
2: Sí, sí, sí.
0: Pues sí.
1: ¿En la música se te ocurre alguien?
0: En la música...
1: Que si haya... Sientas que sí haya sido relevante para quién eres hoy o lo que creas hoy.
0: Yo creo que... Sí hay algo de Luis Almaguer que admiro mucho. Ella yo creo que sí. Sí me inspira en la música también... ¿quién será? Híjole, tengo un montón de... Se me complica, ¿no? Porque siento que si dices algo, es el otro.
1: Sí, pasa no mucho, sé, ¿no? Pasa mucho cuando lo preguntamos porque justo hay etapas de la vida en la que algo fue muy, claro. mucho, mucho, muy relevante y te formó de alguna... o acompañó tu proceso.
0: Pues yo creo que últimamente lo que han hecho toda la movida de electrocumbia, ¿no? Como Amantes del Futuro, Dengue, pues no sé, es Nicola Cruz, porque vengo de una época donde yo era rockero, ¿no? Y todo lo que sonara tropical y latino era como, guácala, ¿no? Yo aprendí a bailar hasta los 18, 20, porque me di cuenta de que estaba yendo por un mal camino.
1: Sí, pasa.
0: Y me acuerdo cuando decían que Los Ángeles Azules eran para gente corriente. Yo me acuerdo muy bien.
1: Sí. Yo también soy de esa generación en la que, pues, te dejas llevar y llega un punto en el que te das unas cachetadas tú misma.
0: De la masa,
1: y entiendes.
0: Sí. Y entonces siento que es un... ¿Cómo han revitalizado la nueva ola? Pues Bomba Estéreo, ¿no? En su momento fue muy
1: sí,
0: importante
1: claro, también.
0: Digo, esos son los que...
1: Podrías decir a...
0: Conozco. A mí yo a veces me falta mucha investigación en lugares más under, ¿no? Para
2: creo que siempre se siente así también porque no sé si seas de las personas que a veces... como que te quedas un largo tiempo con algo y justo sí. después es como salir al mundo real y todo el mundo está ya en...
0: Yo llego tarde, siempre llego tarde.
2: Sí. Y pues así pasa, creo que ahí llega ese sentimiento como de, bueno, creo que debería de ser más underground porque todo el mundo resulta que conoce
1: creo que debería
2: a alguien que yo no.
1: Enloquecer pero... un poquito a mi algoritmo para que me muestre.
0: Sí, y eso es es irritarnos, ¿no? Irritarnos en el sentido de no caer en la comodidad, no ir a las plataformas de streaming sí. y ya decir, ay, lo que me gusta según el algoritmo de la semana pasada.
2: Sí.
0: Sino, digo que es irritante porque es hacer un esfuerzo.
1: Sí.
0: Pero al final, la biología va de eso. Si los cuerpos no se irritan, no crecen. Uh-huh. Si no se incomodan, no evolucionan.
1: No evolucionan, ¿no? Totalmente.
0: Pues
1: muchísimas gracias, Raúl. Estuvo súper, súper interesante la plática. Fue muy... O sea, realmente nos interesaba conocer el origen de esa pieza en particular.
0: No, pues
1: pero
0: no.
1: Bueno, de ahí nos abres como muchas también... Más preguntas, pero uh-huh. muchas respuestas de las que queríamos escuchar y conocer un poco más de ti. Uh-huh. Y agradecerte nuevamente que seas parte de la comunidad de Radio Nopal. Que busquemos esta pues este ciclo, ¿no? De mantener viva la radio comunitaria, este medio que nos permite imaginar, mantener vivos artistas como tú, que en un universo ideal, ojalá que la mayoría, y eso es lo que buscamos como para todas, todos, todes en esta comunidad, pues que no tengamos que estar haciendo otras cosas para poder crear y hacer lo que amamos. Y que sea como que no sea una utopía, ¿no? A lo mejor desde aquí, desde nuestra trinchera, ojalá nos toque verlos, probablemente no, pero pues aquí estamos en eso.
0: Sí, no, gracias a ustedes por la invitación y qué gusto chismear aquí.
1: Sí, estuvo bueno, sí. Sí, me gustó. Veremos el documental que nos comentaste y entre muchas otras. Me decía, ay, a mí me falta clavarme, pero nos dijo como 25,000 referentes y nosotros así como de, uy, no conocemos a la mayoría, pero nos vamos a clavar también en eso para en una próxima vez que estés por acá en cabina, que estés tu casa.
0: Pero todos tenemos referentes de...
1: Muchos, diversos,
0: ¿no? Eso es lo importante de platicar,
1: ¿no? Raúl Cadena Rosas, el artista del mes.
2: Gracias,
1: en Radio Nopal. Mil gracias, Raúl. Ahora sí, cerramos, ¿te parece que cerramos con la de Austin TV? ¿O con cuál?
0: Sí.
1: Nos quedamos con Austin TV. Dinos.
0: ¿Tenemos tiempo?
1: No, sí.
0: Los Nena, pero no sé, es que eso está difícil de encontrar.
1: No, estamos en una plataforma que seguro lo encontramos.
0: Los Nena, La Bruja, que es la más...
1: Ahí está.
0: La más famosona.
1: Con eso cerramos esta emisión de Orígenes dedicada al artista del mes en Radio Nopal. Gracias y hasta el próximo miércoles.
2: Adiós.

Hasta luego.

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